Y aquí vamos, señoras y señores. Redoble de tambores imaginarios. Llegó el momento de conocer, de escuchar la canción número uno del Top 20 de Monitor Latino. Pero esta semana la corona no es para cualquiera, sino para la banda venezolana Rawayana, que con Inglés en Miami junto a Manuel Turizo se suben a la posición más importante de este conteo. La canción que forma parte del sexto álbum de estudio de Rawayana, ¿Dónde está el After? Una canción que ha subido fuerte en la radio latina y se ha convertido en un hit sorpresa del año. Lo interesante es que el tema mezcla vibra tropical, pop alternativo y urbano sin sonar al reggaetón típico de radio, algo que muchos ven como una señal de que el público latino está abriendo espacio a sonidos más frescos y diferentes. Además, Turizo sigue consolidándose como una de las máquinas de colaboraciones exitosas. Y para Rawayana, esto también representa un salto enorme en exposición internacional, pasando de ser la banda de culto alternativa a competir en los charts más comerciales del mercado latino. Y sí, Miami ya tiene nuevo himno. Esta es la posición número uno del Top 20 de Monitor Latino. Rawayana, Manuel Turizo, Inglés en Miami.

0: Y bueno, hasta aquí llegamos por hoy. Yo soy Alex Ballesteros, tu cómplice musical. Gracias por acompañarme en este conteo lleno de hits. Te espero la próxima semana con más de lo que domina la radio en español. Nuevos lanzamientos, posibles entradas y esos temas que no dejan de sonar en todos lados. Hasta entonces.
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1: Y te cuento de la banda irlandesa U2, que estuvo en la Ciudad de México, en el Centro Histórico, donde grabaron el video de The Streets of Dreams en la Plaza de Santo Domingo del Centro Histórico, con Bono cantando desde el techo de un autobús en movimiento ante cientos de fanáticos mexicanos que firmaron acuerdo de confidencialidad para participar como extras. Y bueno, la canción, que está ligada a la Street Child World Cup 2026, que es un torneo de fútbol para niños en situación de calle que U2 patrocina, o sea que México no fue elegido al azar. Y bueno, pues ya los fanáticos estaban pidiendo un concierto ya que se encontraban en territorio mexicano, pero no, solamente fueron para grabar el videoclip en el Centro Histórico de la Ciudad de México de esta canción. Y escuchamos a Carlos Vives, Te Dedico, posición número 5.
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Carlos Rivera junto a Alejandro Fernández, Sin Despedida. Rivera, que vivió una de las noches más importantes de su carrera al presentarse en la Plaza de Toros México, donde reunió a más de 40 mil personas como parte de su gira Vida México. Un show descrito como una mezcla de emoción, mariachi y pop, con momentos muy íntimos donde el cantante no ocultó la conexión con su público. Durante el show, interpretó clásicos como Recuérdame y Te Esperaba, en una puesta en escena muy enfocada en el amor y la nostalgia, además de invitados especiales que elevaron aún más la noche. En una entrevista previa al concierto, Rivera confesaba que ese escenario le parecía lejano e imposible durante muchos años, lo que hace que el logro tenga un peso emocional aún mayor en su carrera. Y en la posición número 3, Kenia Os.

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2: Y te cuento de Karol G, que estará recibiendo Premio Internacional de Excelencia Artística y estará actuando en la próxima entrega de los American Music Awards 2026, este próximo 25 de mayo, uniéndose a ese selecto grupo donde está Whitney Houston, Beyoncé y la cantante Celine Dion. Recordemos que recientemente fue la primera latina en encabezar este festival Coachella, luego su Tropitour, que ha vendido 2 millones de boletos en 4 días y se ha expandido a 63 estadios mundiales. Y bueno, sin lugar a dudas, 2026 es oficialmente el año de La Bichota, que estará recibiendo pues ahora este International Artist Award of Excellence en la próxima entrega de los American Music Awards. Y es de Ricky Martin la posición número 7. Lo escuchamos junto a Tini y Los Ángeles Azules. Vuelve.

sexta posición del Top 20. Esta pertenece a León Larregui, Se Me Va. Llegando así el momento de que escuchemos otro de los recientes lanzamientos con posibilidades de ingresar al Top 20. Se trata de Laura Pausini con Mariposa Tecnicolor, que está cerca de formar parte de este conteo. Una nueva versión del clásico compuesto e interpretado por Fito Páez en el 94. Esta forma parte de Yo Canto 2, el álbum que la artista italiana está lanzando y que continúa explorando su vínculo con grandes canciones de la música latinoamericana. Este, considerado uno de los himnos del rock y pop latino de los años 90, que llega ahora con una reinterpretación que mantiene su esencia original, pero que suma el estilo vocal característico de Pausini. La producción y los arreglos que estuvieron a cargo de la propia cantante junto a Pablo Carta. El lanzamiento también llegó acompañado de un videoclip conceptualizado por la propia Laura, filmado en Roma. Mariposa Tecnicolor, que se suma a otros adelantos del álbum, como fue Mi Historia Entre Tus Dedos y Eso y Más, la colaboración con Chami Safrié. Aquí la tienes, Laura Pausini, Mariposa Tecnicolor, en el Top

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14: Y así arrancamos con la segunda hora del Top 20. Yo soy Alex Ballesteros y ya entramos a territorio caliente del conteo, encontrando en el puesto número 10 a Los Ángeles Azules junto a Belinda, Por Ella, canción que forma parte del álbum del Mundial de la FIFA 2026. La Copa del Mundo que quiere arrancar con sabor latino y la FIFA ya tendría listo un lineup bastante poderoso para la inauguración en México, donde estaría Maná, Alejandro Fernández, Los Ángeles Azules y Belinda encabezando este show en el Estadio Azteca Azteca previo al partido inaugural, ceremonia que también incluiría artistas internacionales como J Balvin, Danny Ocean y Tyla. Una estrategia donde la FIFA busca mezclar fútbol, cultura pop y espectáculo global. Lo interesante es que México abrirá el torneo con una celebración muy enfocada en identidad latina y música regional pop mexicana. Y el evento será histórico porque el Mundial 2026 tendrá tres ceremonias inaugurales distintas, una en México, otra en Canadá y otra en los Estados Unidos. ¿En México?

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es de Siddhartha, el casillero número 9, Escápate Conmigo. Te platico también del universo de La Casa de Papel, esta serie de Netflix, que sigue oficialmente viva, y es que confirmaron que preparan un nuevo proyecto relacionado con la franquicia, y un teaser misterioso desató teorías entre los fanáticos sobre esta serie o spin-off que apunta a que Sevilla será clave en esta nueva etapa. Y es que después del éxito global de la serie original y el boom de la serie Berlín, derivada a esta, pues la plataforma no quiere soltar esta, una de las marcas más rentables. Incluso ya circulan rumores de historias centradas en otros personajes, incluyendo al coronel Tamayo. La expectativa explotó en redes porque muchos creen que esto podría marcar el regreso de personajes clásicos o un nuevo gran atraco detrás del mismo universo. Así que sí, las máscaras de Dalí todavía siguen generando dinero. Seguro seguiremos escuchando más. Y de nueva cuenta nos encontramos a Los Ángeles Azules, pero ahora acompañados de Melissa Robles.

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1: Si eres fanático de la saga de películas Rápidos y Furiosos, tendrán su propia serie y será producida por Vin Diesel, que apareció en el upfront de NBC Universal de Nueva York y anunció que Peacock está lanzando series del universo de Rápidos y Furiosos con él como productor ejecutivo. Diesel dijo que 4 series, pero Peacock confirmó que solo una está actualmente en desarrollo activo, con los showrunners de Sons of Anarchy escribiendo el piloto. Hablando de Rápidos y Furiosos, la película Fast Forever estará llegando en el 2028 y un nuevo roller coaster de Rápidos y Furiosos también estará abriendo próximamente en Universal Studios. Y subimos a la posición número 15, que esta semana pertenece a Angel Blue, Blondes Have More Fun.

0: Casillero número 14, aquí encontramos a Rosalía con Sauvignon Blanc, la famosa española que volvió a prender las redes por un posible nuevo proyecto con Netflix. Y es que fans empezaron a sospechar que la cantante estaría grabando un documental de Lux Tour después de que fuera vista acompañada constantemente por cámaras por el equipo de Comoda Studios durante varias fechas de la gira. Rumores que crecieron todavía más cuando apareció por sorpresa en Sevilla durante el evento de la serie Berlín de Netflix, donde ofrecieron un mini show espectacular. Todo esto alimentando la teoría de que la plataforma estaría preparando contenido especial alrededor de una nueva era artística de Rosalía. Y aunque no hay confirmación oficial, el impacto visual y conceptual del Lux Tour ha sido tan fuerte en Europa que muchos ya lo ven como el proyecto perfecto para el documental musical al estilo de las grandes estrellas del pop internacional. Y sí, la Moto Mami podría estar preparando su siguiente golpe audiovisual.
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0: Escalando a la posición número 13, nos encontramos a Morat con Tu Cárcel. Los de Morat que se unieron a Silvestre Dangond en el sencillo Lo Poco Que Yo Quiero, una canción que mezcla el pop emocional de la banda con el vallenato moderno de Silvestre, colaboración que llegará el pasado 14 de mayo.

Casillero número 12 es Manuel Turizo junto a Maluma, a Bambi Chao. Manuel Turizo que soltó la razón de por qué nunca salió esa colaboración que grabó con Karol G, ya que el tema sí existe, dijo, incluso ya estaba hecho en el estudio, pero al final no convenció del todo a los artistas y decidieron guardarlo. El cantante aclaró que no hubo pleito ni mala vibra entre ellos, simplemente fue una decisión artística y de timing, algo bastante común en la industria cuando una canción no termina de encajar con la etapa musical que están viviendo. Y de hecho, Turizo dejó claro que sigue existiendo buena relación y que no descarta volver a trabajar con Karol G en el futuro. Y les cuento de HBO Max que acaban de confirmar que Don Ramón tendrá su propia serie, sí, inspirada en este icónico personaje interpretado por Ramón Valdés en El Chavo del Ocho. El proyecto que está en desarrollo y busca explorar más a fondo la vida del personaje dentro y fuera de la vecindad. Y la noticia llega después del éxito de la bioserie Chespirito sin querer queriendo, así que la plataforma quiere seguir explotando la nostalgia de una de las franquicias más queridas de la televisión latina. Aún no hay una fecha de estreno ni elenco confirmado y ya se habla de una producción con tono de comedia y homenaje al personaje que marcó generaciones enteras. Porque sí, Don Ramón sigue siendo el rey de la vecindad décadas después. Y esta semana en el lugar número 11, Rockin' Lovers, Corazón de Papel. 11.

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1: Y hoy en el lugar número 17, Ricardo Montaner, Para que seas feliz. Montaner, que se acaba de unir a Eden Muñoz para sacar una versión al regional mexicano de este sencillo. Una colaboración que mezcla la balada romántica clásica con el estilo norteño y sentimental que caracteriza a Eden. Lo interesante es que Eden no solo canta, también reconstruyó la canción desde cero junto a sus músicos, dándole una vibra mucho más mexicana. Incluso Montaner bromeó diciendo que el tema será compañía perfecta para tanto despechado. Total, ahí estaba el tequila. Además, el tema pues llega en un gran momento para ambos, y es que la versión original ya había pegado fuerte en muchos países, incluyendo la radio argentina, y ahora pues están buscando consolidar al público regional con una fórmula que junta nostalgia, desamor y mariachi moderno.

Aitana, superestrella, lugar número 16. Aitana, que ya arrancó su cuarto Azul World Tour y está llamando la atención. Y es que hay medios que describieron su show como muy íntimo y emotivo, destacando la forma en que mezcla momentos vulnerables con una producción visualmente enorme. La gira que está siendo vista como el paso definitivo de Aitana hacia el mercado global, especialmente ahora que llevará este tour a los Estados Unidos y Latinoamérica con varias fechas prácticamente agotadas. El concepto del cuarto azul, que funciona como un espacio emocional y personal dentro del show, algo que la prensa ha resaltado muchísimo. Y es momento de que escuchemos música nueva con Posse

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5: Hola, ¿qué tal? Soy Armando Plata. En Global Hits 394 tengo para ti historias sobre las canciones más populares en Iberoamérica y el mundo en la tercera semana de julio de 2022. Con artistas de Colombia, Karol G.
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5: Shakira.

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0: Estados Unidos, One Republic. Marshmallow. Lizzo. República Dominicana, Chris Lebron.
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0: Holanda, Tiesto. México, Chuy Lizárraga. Inglaterra, Harry Styles. Argentina, Luciano Pereira.
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0: Corea del Sur, Jungkook. Cuba, gente de zona.

Comienza nuestra vuelta al planeta en Hollywood, California, la meca del cine. Es la música de la película Top Gun Maverick. Rompe récords que parecían imbatibles, como destronar a Titanic, la cinta más taquillera de Paramount Pictures en Estados Unidos. Y es que Top Gun Maverick catapulta el éxito de Lady Gaga con Hold My Hand. Para numerosos críticos, la balada del año 2022. Y junto a Lady Gaga, se pone de moda la banda de Colorado Springs, One Republic. La contribución de One Republic a la banda sonora de la secuela de Tom Cruise del clásico de los años 80, Top Gun.

I Ain't Worried es otro super éxito del verano 2022 en los Estados Unidos. Cuarto puesto mundial digital en iTunes y portada de Global Hits 394.

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1: 2022 ha sido un gran año para el cantautor argentino Luciano Pereyra. Comenzó con pie derecho al presentar junto al potrillo Alejandro Fernández, Quédate.

Irresistible ritmo de la cumbia al estilo mexicano en un derroche de romance y alegría. Luciano Pereyra cumple su meta de internacionalizarse. Una mujer como tú en la tercera semana de julio de 2022 es el nuevo número uno de Monitor Latino en México.

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1: La rapera de Estados Unidos, Lizzo, se convierte con About Up Time en otro fenómeno gracias a TikTok.

Lizzo en julio de 2022 está en el centro del Candelero. Agota entradas para su gira en Norteamérica y estrena un biodocumental sobre su vida artística. Detrás del éxito de Lizzo está la pluma y el talento de Blake Slatin, reconocido productor de canciones como esta, Mood, de 24K Golden. Y esta otra, Stay, del australiano Kid Laroi con el canadiense Justin Bieber. If you can't be right, yeah. Ahora con Lizzo, con About On Time, es una de las 5 canciones más populares en el verano boreal de 2022 y número 2 del Hot 100 de Billboard en Estados Unidos.

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1: ¿Sabe qué es Provenza? Bueno, Provenza es una región del sur de Francia conocido como La Provence. También es un barrio de Medellín, el lugar que vio nacer a Karol G. Y es el título de uno de sus mayores éxitos.
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1: Dice que uno de sus momentos más emocionantes fue interpretar este tema en compañía de la gente que la vio dar sus primeros pasos como artista. Provenza permanece imparable como número uno en Iberoamérica por 10 semanas y número uno de Monitor Latino, Colombia y Chile.

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1: El 11 de agosto de 2017 se lanza Silence, producida por los DJs de Estados Unidos Marshmello y Khalid. Logran 470 millones en YouTube.

En julio de 2022 regresan estos DJs para superar su hazaña con Numb, una mezcla de pop y sonidos electrónicos vibrantes. Y se convierte en una de las canciones preferidas en los dance floor del mundo, número 6 de Global Dance Charts de Amsterdam.

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1: Jesús Cruz Lizárraga, mejor conocido como Chuy Lizárraga, y su banda Tierra Sinaloense se hace viral con Partido en Dos. Lizárraga, la cara alegre de Tierra Sinaloense, inicia una nueva etapa como artista independiente y le apuesta a esta fusión con violines, cello, piano y saxofón. Partido en Dos, la historia de el dolor de un hombre abandonado por una mujer. En la tercera semana de julio de 2022 es lo más caliente en Guatemala, número 2 de Monitor Latino en México y la canción de la semana. La canción.

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1: La plataforma TikTok es la máquina perfecta para generar éxitos. Este, titulado Hot in It, completa 50 millones antes de salir al mercado.

esta es la historia de Hattie Knit. La inglesa Charlie XCX lo comparte en la red. Y esto la escucha. Y de inmediato intuye que es algo grande. Lo regraba. ¿Y sabe qué? En la tercera semana de julio de 2022 debuta directamente en el número uno mundial de música electrónica. Número uno de Global Dance Charts.

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2: De Cuba, Puerto Rico.
3: Otra más que se pega con el rey de reyes, Don Omar. La hace muy bien. Integra el sabor de su tierra, Puerto Rico, con Cuba, gracias a la colaboración de gente de zona en Soy Yo. Otra explosión de ritmo, donde también está Whis-

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1: El cantante y compositor estadounidense Charlie Puth dice que Jungkook de BTS es uno de los hombres más bellos que jamás haya visto en su vida. Extremadamente bello. Los comentarios de Charlie Puth insinúan que este tema titulado Left and Right en realidad es la historia de amor y atracción entre dos jóvenes adolescentes.

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1: Raúl Alejandro se entusiasma cuando Shakira le propone grabar Te Felicito. Y Raúl, que es muy rápido para tomar decisiones, le dice sí de una. Así nace esta fusión de ritmos latinos.

Piqué escucha Te Felicito Siempre con cara de preocupación. Entretanto, para Shakira y Rauw Alejandro es el boom de sus carreras. Segundo tema más popular en español en Iberoamérica según las mediciones de Monitor Latino.

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1: Otro impacto producido en Bollywood. Una canción que se toma el continente asiático desde la India. Agdi Pagdi. Actriz de Bombay y Vijay Devarakonda de Hyderabad protagonizan la película Liger o Ligre, un animalito que resulta del cruce entre un león y una tigresa. Agdi Pagdi surge como el video más visto en el mundo en la tercera semana de julio de 2022 en YouTube.

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1: Este remix de Desde Mis Ojos agita al público con Chris LeBron, Sechi y Jay Wheeler.

Desde mis ojos narra episodios recurrentes de hipertensión y arritmia cardíaca en la vida de LeBron, un artista nacido en Haina, República Dominicana. En la tercera semana de julio de 2022 es lo más caliente de Monitor Latino en Colombia. Flow Fest.

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1: Este es el tema en español más popular a nivel mundial en la tercera semana de julio de 2022.

En la tercera semana de julio de 2022, tres meses y medio después de su lanzamiento, Acid Wash completa 75 días en el número uno digital del mundo, 9 semanas en el primer lugar del Hot 100 de Billboard en Estados Unidos, 14 certificados de platino, número uno en 35 naciones. Y es la canción más transmitida en la radio del planeta según el Airplay Global de Top 40 Charts.

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9: Estar nuevamente con ustedes, listo y dispuesto para acompañarlos en el Fiesta Verano Mix 2023. Soy Ismael Pereira Calderón y espero que todos se encuentren muy, pero muy bien. Gracias a la red Archie y todas sus emisoras de Arica, Punta Arenas y también junto a Master Media, el sello de la música chilena, iniciamos este nuevo episodio para todos nuestros amigos que están de vacaciones, otros amigos que también se encuentran trabajando y algunos realizando una que otra tarea. La idea es que se acompañen con la buena música y las grandes canciones que te presentamos de nuestro fabuloso catálogo. Iniciando ya el mes de febrero, estamos avanzando rápidamente en este año 2023. Y como ya es habitual, nosotros te vamos a acompañar con grandes canciones que comienzan de inmediato en este fantástico capítulo, junto a Proyecto Power y el tema Qué Calor, luego Sonora Palacio, Despacito, Pasto Seco, Cumbia con Soda y Los Charros de Lumaco y un mix con grandes canciones y luego cumbias latinas. Estás en el Fiesta Verano Mix 2023.

0: Pereira.
1: Grandes canciones, tremendos éxitos a través de Master Media, el sello de la música chilena, junto a la red Archie en todo el país. Las maravillosas y geniales canciones de nuestro gran catálogo para todos nuestros amigos que están disfrutando de las playas y a tener cuidado con las marejadas. Hemos visto en varias ocasiones videos en las redes sociales donde se muestra que las marejadas están muy, pero muy fuerte en diferentes partes de las playas de nuestro país, hacia el norte, y también la gente en el litoral central, la Quinta Región, Valparaíso, Viña, a tener precaución y a cuidarse. El autocuidado es muy, pero muy importante para evitar accidentes, ¿sí? Está de más decirles que le hagan caso a la autoridad marítima y también a los salvavidas cuando toquen ese pito tan reconocible en las playas e inviten a las personas a resguardarse. Porque claramente hay peligro y ellos son los primeros que advierten a todos los bañistas a respetar las banderas también. Recomendaciones que te entregamos en este Fiesta Mix que continúa de inmediato con Gilda. No me arrepiento de este amor. Mega apuesta, voy a tomar Garras de Amor, Caprichito y Los Hijos de la Cumbia. Un mix de grandes canciones. Continuamos en el Fiesta Verano Mix.

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1: Te acompañamos en este año 2023 con nuestra excelente programación. Grandes éxitos, tremendas canciones para nuestros veraneantes, época estival de sensacionales éxitos para que los disfrutes y lo pases realmente increíble en todo el país. Y no solo en las playas, sino que la gente que también va al campo. Muchos van a visitar las termas. ¡Qué rico! ¡Agradable!

las termas en Chillán, en el Cajón del Maipo también hay termas, donde están dentro de una vasija con barro. Uy, es algo que muchos esperan, sobre todo las personas que han estado estresadas por tantas situaciones durante el año, tanto nerviosismo, estrés, cuentas, trabajo, en fin. El momento de relajarse en una terma es realmente fabuloso. Si tienen la oportunidad de estar en una de ellas, disfrútenlo, pero a concho, disfrútenlo. Yo tengo ganas de ir a conocer varias termas, pero Termas de Chillán me queda ahí. Siempre he querido estar ahí. Ya se dará la oportunidad, ¿cierto? Vamos a la música rápidamente con los Tigres de Parral. Si una vez luego los machos de la cumbia, 365, el llanero de Ñuble, como marea, los líderes de Chile, ya no somos ni seremos, y los ruiseñores de la frontera, lo nuestro terminó, es el Fiesta Fiesta Verano Mix. 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

0: Mentira.
1: Continuamos con más canciones y éxitos para acompañar a todos nuestros amigos, amigas que están en todo el país en su radio favorita, escuchando y disfrutando de las excelentes canciones de El Fiesta Verano Mix 2023, programa que pertenece a Master Media, el sello de la música chilena, que en conjunto con la red Archie te invitan a disfrutar, a bailar si estás en casa, en el trabajo, estás solo acompañado. La idea es que subas el volumen, bailes y disfrutes de la buena música. Tú te puedes comunicar con nosotros, tenemos un número WhatsApp y envíanos de qué parte nos estás escribiendo y en qué radio estás escuchando el Fiesta Verano Mix. El número es, anoten, más 569-7564-3889, más 569-7564-3889. Escríbanos y pidan sus canciones. Quiero decir, pidan sus canciones al Fiesta Verano Mix, que continúa de inmediato con Américo, luego American Sound, un mix de grandes éxitos, Adrián y los Dados Negros, Cuerpo de Sirena y Cumbia Hits, Pa' que me invitan. Seguimos pasándolo increíble.

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1: Grandes éxitos, seguimos en tu compañía, es el Fiesta Fiesta Verano Mix 2023, donde también nos tomamos un momento para recordar, para deleitar nuestros oídos con los grandes clásicos de la música, como el que vamos a presentar a continuación. Son grandes, grandes artistas que han marcado fiestas, celebraciones en diferentes partes, casamientos, bautizos, las ramadas, fiestas de Año Nuevo, donde estas bandas y orquestas tocaban, pero sin parar, porque la música se bailaba, pero con mucho, mucho ritmo. Y sus intérpretes son tremendos representantes de toda una era dorada de grandes canciones. Vamos a quedarnos con Giolito y su combo. Ese muerto no lo cargo yo. Luego los Viking 5, un mix de grandes canciones. Chile Swing, con el tributo a las grandes orquestas. Y luego, La Nueva Ola, con un mix de grandes canciones. Seguimos pasando lo increíble en el Fiesta Verano Mix.

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1: Solo grandes éxitos, solo grandes canciones en el Fiesta Verano, Verano, Verano Mix 2023. Recuerda seguir a Master Media y su canal oficial en YouTube. Busca Master Media Chile, el sello de la música chilena. Ahí están los videoclips de canciones realmente sensacionales, increíbles, para que tú disfrutes, para que lo pases realmente sensacional. Ya lo sabes, ya lo sabes. Junto a nosotros te acompañamos. Es Master Media, el sello de la música chilena. Ya lo sabes, busca el canal oficial en YouTube. Mientras te presentamos más éxitos con Los Ángeles Negros y Peregrinos del Amor. Y volveré luego el llanero de Ñuble hasta el amanecer. Los Dinos de Chile, juntos los Pumas de Río Claro, Llorando Mis Ojos y Reina Isabel, Obsesión. Estás en el Fiesta Mix.

0: canciones increíbles, momentos inolvidables para que disfrutes, sobre todo en esta época de verano. ¿Ustedes han tenido amores de verano? Tan comunes. Sí, me imagino que recuerdan a alguno en algún paseo, a alguna playa, cuando eran más pequeños, en la adolescencia. Siempre hubo un amor de verano que quedó esperando ese regreso. Que nunca, en la gran mayoría de los casos, sucedió. Pero es lindo pasar por esa etapa, vivir la etapa de ese amor de verano. Más canciones para los enamorados también, y para pasarlo bien, Rubén Chute Orrego y la super banda de Vallenar con Taca Taca, luego Grupo Legendarios de Chile. ¿Quién le dio mi número al alcohol? Los Gatos Negros, Pomelo y José Luis el Potrillo, Ojos Marrones, es el Fiesta Fiesta Verano Mix.
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1: Estas son las canciones realmente sensacionales que tenemos para este verano 2023 junto al Fiesta Mix. Recuerda que también Master Media está presente en las redes sociales. Puedes buscarnos en Instagram como Master Media Chile y también en nuestro fanpage en Facebook. Ahí vamos presentando los últimos lanzamientos. También nuestro extenso catálogo de canciones. Vamos a pasar realmente sensacional escuchando muy, pero muy buena música. Ya lo sabes. Continuamos con Gerardo Varela, La Chica Bomba, Límite 4, Si Me Dejas Ahora, Claro de Luna, Baila Conmigo y Sonora Malecón. Un mix de grandes canciones. Es el Fiesta Verano Mix.

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1: Más éxitos tenemos, minutos para seguir escuchando buena música. Por supuesto, dice acá nuestro DJ. Y tú te puedes comunicar con nosotros al más 569-7564-3889. Más 569-7564-3889. Es el Fiesta, Fiesta Mix. Verano 2023, media luna. Vamos con canciones. Enganchado de cerveza, Los Lumaquinos Alegres, Hay Soledad, Banda Tropical de Vallenar, Tenemos Sed, Gallos Dorados, Saltaré las Fronteras y Badu Pop, Enganchado de Rock Latino. Seguimos con buena música en nuestro programa.

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1: Señoras y señores, llegamos al final de nuestro programa. Soy Ismael Pereira Calderón. Gracias por estar en la sintonía y nos volvemos a reencontrar, saben, la próxima semana en otra fabulosa edición del Fiesta Verano Mix 2022. Sigan acá conectados a tu radio emisora favorita. Que tengan una excelente semana. Que estén bien. Nos vemos. Chao.
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mira plácido entre el ruido y la prisa y piensa en la paz que se puede encontrar en el silencio. En cuanto sea posible y sin rendirte, mantén buenas relaciones con todas las personas. Enuncia tu verdad de una manera serena y clara y escucha a los demás, incluso al torpe e ignorante. También ellos tienen su propia historia. Esquiva a las personas ruidosas y agresivas, ya que son un fastidio para el espíritu. Si te comparas con los demás, te volverás vano y amargado, pues siempre habrá personas más grandes y más pequeñas que tú.

Disfruta de tus éxitos lo mismo que de tus planes. Mantén el interés en tu propia carrera. Por humilde que sea, ella es un verdadero tesoro en el fortuito cambiar de los tiempos. Sé cauto en tus negocios, pues el mundo está lleno de engaños. Mas no dejes que esto te vuelva ciego para la virtud que existe. Hay muchas personas que se esfuerzan por alcanzar nobles ideales. La vida está llena de heroísmo. Sé sincero contigo mismo. En especial, no finjas el afecto y no seas cínico en el amor. Pues en medio de todas las arideces y desengaños, es perenne como la hierba. Acata dócilmente el consejo de los años, abandonando con donaire las cosas de la juventud. Cultiva la firmeza del espíritu para que te proteja las adversidades repentinas. Muchos temores nacen de la fatiga y la soledad. Sobre una sana disciplina, sé benigno contigo mismo. Tú eres una criatura del universo. No menos que las plantas y las estrellas, tienes derecho a existir.

Por eso debes estar en paz con Dios, cualquiera que sea tu idea de Él. Y sean cualesquiera tus trabajos y aspiraciones, conserva la paz con tu alma en la bulliciosa confusión de la vida. Aún con toda su farsa, penalidades y sueños fallidos, el mundo es todavía hermoso. Sé cauto, esfuerzo.

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1: Son las 9 de la mañana. 5 minutos.

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0: ¿Qué tal, amigos? ¿Cómo están? Les damos la bienvenida a un nuevo capítulo de nuestro programa Encuentros, donde seguimos conociendo buenas historias e información útil junto a TechCDA. Esta vez, eso sí, no estamos en Andacollo, sino que estamos en la localidad del Molle, porque vamos a hablar de una iniciativa que desde el año 2015 viene funcionando. Hablamos de la Mesa Comunidad Andacollina Tech. Pero primero vamos a darle la bienvenida a nuestros invitados. Partimos saludando, y nos gusta mucho poder tenerlo acá en nuestro programa, al alcalde de Andacollo, don Juan Carlos Alfaro. Alcalde, bienvenido acá a nuestro programa. ¿Cómo le va?
1: Hola, buenos días. Muy bien. ¿Cómo está?
0: Todo bien, pues gracias por estar con nosotros el día de hoy. Y también vamos a saludar, yo diría ya panelista casi, de nuestro programa de Encuentro, don Roberto Rifo, gerente de gestión comunitaria de TechCDA. Roberto, bienvenido.
2: Muchas gracias por la invitación. Un gusto estar acá en el programa nuevamente.
0: Bien, estamos acá en el Molle porque hay una instancia bien relevante que vamos a conversar y que tiene que ver con esto que se conoce como la Mesa Comunidad Andacollina Tech, que si no me equivoco, Roberto, parto contigo, viene funcionando desde el año 2018, si no, corríjame, por favor.
2: Sí, mira, desde el 2015, de estricto rigor, se conformó una organización comunitaria de autoridades locales y la empresa minera, que ha ido evolucionando, ha ido madurando a lo que hoy tenemos como Mesa Comunidad Andacollina Tech.
0: Perfecto. Alcalde, esta Mesa Comunidad Andacollina Tech, estamos acá también con diferentes organizaciones sociales, relevante a la hora de generar avances concretos para la comuna de Andacollo, pensando también, proyectando el futuro, que recién lo conversábamos también en este año 2026.
3: Bueno, la verdad es que son 15 organizaciones que participan en esta mesa y obviamente que el objetivo es distribuir aquellos recursos que la compañía Minera Tech ha destinado para la comunidad, y por lo tanto la comunidad trabaja en distintas reuniones, sesiones de trabajo para ir priorizando aquellos proyectos que son más relevantes y que obviamente van a aportar al desarrollo de la comuna.
0: Ahora, es bien interesante esta forma de trabajo, alcalde Roberto, porque acá, bien usted lo decía, son import-

0: tantas organizaciones sociales desde diferentes áreas. Recién me metí un poquito ahí a ver, ahí en algunas del mundo cultural, artístico, y esta forma de trabajo horizontal donde cada uno puede opinar es bien interesante.
1: Sí, la verdad es que en esta mesa se quiso incorporar a la mayor cantidad de organizaciones en las distintas áreas, digamos. Hay la organización del mundo del deporte, de las juntas de vecinos, los adultos mayores, los centros de madres, el consejo consultivo, el consejo municipal, etcétera. Entonces, son 15 organizaciones que están trabajando permanentemente para ir priorizando, como decía recién, aquellos proyectos que son relevantes y que van a aportar tanto a la comunidad, a las organizaciones, pero también a la comunidad en general.
0: Roberto, en términos de los desafíos planteados para este año 2026, ¿cuáles se fijan en torno también a esta posibilidad de encuentro que tenemos acá en la localidad del Molle? Por eso estamos acá el día de hoy.
2: Sí, bueno, el desafío es bastante grande. Hoy día tenemos que ponernos de acuerdo con un proceso donde hay harto debate, hay discusión, y por eso estamos un poco acá para salir de la rutina. Yo creo que es un trabajo bien arduo. Anoche estuvimos hasta bien tarde trabajando, discutiendo, y creo que el eje principal es tomar decisiones, tomar ciertas definiciones de carácter estratégico con una visión de futuro. No sabemos que un proyecto requiere tiempo para poder ir madurando, poder ir concretándose, hasta que finalmente tener lo que todo el mundo quiere tener. Pero para eso hay que tomar decisiones hoy para tener resultados en el futuro. Y eso significa tener una visión de largo plazo, de proyectos que generen un impacto en la comunidad y que sea del conocimiento y que logre una cantidad de beneficiarios dentro del territorio que sea valorable, que sea útil. Entonces, nada, yo creo que esos son los principales desafíos: pensar en el futuro, pensar en el largo plazo, ponernos de acuerdo a las organizaciones que a lo mejor hoy día no pueden cubrir todas sus necesidades, el día de mañana a lo mejor sí lo pueden hacer. Tiene que ver con aspectos de solidaridad y de empatía también para lograr resultados con un enfoque común.
0: Alcalde, si bien estamos hablando de futuro, me imagino que también respecto a lo que se hizo el año 2025, ¿hay alguna iniciativa en particular que quisiera destacar, que considera que por el impacto por ahí que ha tenido resulta relevante para la comunidad andacollina?
1: Bueno, la verdad es que nosotros como municipio generamos muchas instancias de proyecto a nivel de gobierno regional, a nivel de recursos del Estado. Uh-huh. Y obviamente que con la compañía Minera Tech también hemos llevado adelante varios proyectos que tienen relación con el plan de descontaminación ambiental. En esa materia en donde nosotros podemos funcionar bien. Y la mesa también tiene sus intereses, sus propios intereses, ¿cierto? Entonces, aquí nacen proyectos muy interesantes para la comuna, como algunos espacios públicos, y hoy día acá se está viendo el diseño de algunos proyectos que son realmente importantes y podríamos destacar, la Ruta del Peregrino, por ejemplo, que es un proyecto turístico, cultural, patrimonial, ¿cierto? Y obviamente que eso está en discusión hoy día en estas materias. Y las comunidades, las organizaciones de la comunidad, de la mesa, en definitiva van a decidir qué proyecto es el que se va a priorizar, o uno, o dos, o tres, dependiendo de los montos de cada uno de los proyectos. Pero creo que ese es un proyecto muy importante que la comunidad tal vez podría aprovechar al máximo y que sería muy relevante y de alto impacto para el turismo de la comuna.
0: Absolutamente. Bueno, vamos a quedar atentos nosotros al desarrollo de todas estas iniciativas pensadas en este año 2026. Vamos a estar en un ratito más también conversando con dirigentes para conocer también su opinión, pero le queremos agradecer. Primero parto regalándole este recuerdito, alcalde, de parte de nuestro programa Encuentros, y también usted ya lo está coleccionando, don Roberto, los recuerdos que le dejamos, y gracias por darse el tiempo en medio de esta jornada que sabemos que es muy relevante poder conversar con nosotros.
2: Muchas gracias por mi parte, solo también aprovechar de darle las gracias aquí en primera persona al alcalde y a todos los dirigentes que hoy día son parte de la mesa, porque en la reunión, en este taller, están todos decentes. Están los titulares, los suplentes, y se nota que en base a ese compromiso se logran tomar buenas decisiones para el futuro de los vecinos y las vecinas de la comuna de Andacollo.
0: Perfecto, muchas gracias también, alcalde, por haber venido.
1: Gracias a ustedes por la invitación y obviamente que agradecemos también la instancia a los actores que hoy día están en la mesa, Kat, porque el trabajo de ellos es muy relevante.
0: Perfecto, nosotros hacemos una pausa y a la vuelta seguimos conociendo cómo avanza esta mesa comunidad Andacollina Tech con dirigentes también de la comuna. Ya volvemos.

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0: Bien, seguimos haciendo encuentros, nosotros conociendo un poquito más del trabajo técnico proyectando este año 2026 de la Mesa Comunidad Andacollina Tech. Y vamos a darle la bienvenida en este segundo bloque, amiga ya también de nuestro programa. Habíamos estado hablando hace algunas semanas atrás de deporte, a Tamara Godoy, quien es representante de la Unión Comunal del Deporte de Andacollo. ¿Cómo le va, Tamara? Bienvenida.
1: Hola, bien. Muchas gracias por nuevamente estar acá y muy contenta de estar en este taller.
0: Muchas gracias. Y también le vamos a dar la bienvenida a don Ivo Cifuentes, quien es asesor técnico de la Mesa Comunidad Andacollina. Bienvenido, Ivo. ¿Cómo le va?
2: Buenos días. Muchas gracias. Muchas gracias por la instancia.
0: Ivo, bueno, me detengo un rato contigo porque recién hablábamos de los desafíos proyectados para el año 2026, pero relevante también es conocer la parte más técnica de cómo todas estas necesidades se van canalizando para poder llegar a buenos resultados.
2: Sí, mira, la mesa desde el 2024 que trabaja con iniciativas sustentables, ya que es una visión que se implementa ese año con una visión a largo plazo de proyectos que tienen una escala mayor y que buscan una visión de sustentabilidad en la comuna de Andacollo.
3: Perfecto.
2: Entonces, desde ese 2024, todos los años se hace un taller de la mesa donde se van priorizando proyectos, ya desde el ámbito técnico. Entonces, la idea, bueno, ahora nos encontramos en esta instancia donde se discute este tipo de ideas con visión a largo plazo.
0: Ese punto es interesante, Ivo, porque son múltiples necesidades, ¿no?, de cada una de estas organizaciones. Hay también un presupuesto, me imagino. A la hora de generar esa priorización, ¿cuáles son los factores que se van considerando?
2: Ese es el fin principal de este taller. Nosotros, bueno, en la mesa son 15 organizaciones de Andacollo y cada se hace un barrido, ¿cierto?, por estas 15 organizaciones donde se levantan estas propuestas y se hace un análisis, ¿cierto?, una matriz de evaluación donde se evalúan ciertos factores de sustentabilidad, de impacto y diversos factores, ¿cierto?, que nos van dando ciertos promedios y ahí hacemos esa priorización.
0: Perfecto, interesante tarea, ¿no? Porque, insistimos, cada una de las organizaciones quiere probablemente también contar con financiamiento para sus múltiples proyectos, como debe ser el caso también de la Unión Comunal del Deporte. Tamara, estuvimos hablando hace algunas semanas de fútbol, también de talleres de zumba. ¿Cómo proyectan este año 2026 para ustedes?
1: Nuestro objetivo este año es, netamente, como dice Ivo, el tema sustentable, ya que nosotros, cuando hicimos un diagnóstico de la infraestructura que tenemos en la comuna y de las organizaciones, nos arrojó que estamos en déficit, o sea, tenemos una saturación de los recintos que están óptimos, por lo que nosotros este año estamos priorizando a habilitar o rescatar, en este caso, un complejo que ya está en Andacollo. Entonces,
0: ¿ya?,
1: por ahí va nuestra mirada a largo plazo. Como dice Ivo, nosotros en nuestros talleres también aprendemos y también logramos captar y canalizar este tipo de iniciativas donde nosotros también se lo llevamos a nuestras organizaciones de hacer algo más sustentable a largo plazo. Entonces, este año nosotros estamos haciendo ese levantamiento donde lo vamos a hacer a concretar en la parte técnica y de habilitación, ojalá, de ese recinto y poder darle cobertura y demanda a nuestras organizaciones, especialmente el atletismo, que no tiene dónde entrenar.
0: ¿De qué recinto estamos hablando, Tamara?
1: Estamos hablando del recinto de Chepiquilla de la compañía minera.
0: Perfecto. Entiendo que hay problemas de infraestructura que buscan poder trabajar.
1: En realidad, lo que nosotros buscamos es habilitarlo porque ya está, pero hay que mejorarlo, hay que hacer unas conversaciones con el Deportivo de la Minera, con la compañía, y buscar la mejor solución para nosotros poder rescatar ese recinto y poderle dar uso. Entonces, una es esa mirada sustentable y obviamente seguir apoyando con el tema de las becas, porque para nosotros es muy importante que nuestros competidores sientan que la Unión Comunal igual lo sigue fortaleciendo a ellos. Ya el deporte en Andacollo es muy masificado, tiene más de 7 disciplinas deportivas donde se busca darle cobertura a ellos y seguir potenciando, y obviamente que los que están en este deporte de más de elite, para allá apunte la mirada de las futuras generaciones.
0: Perfecto. Es interesante esto también, Ivo, porque escucho lo que dice Tamara, y más allá del trabajo que se está desarrollando en la Mesa Comunidad Andacollina Tech, acá se les entrega metodología de trabajo, pensando también en postulación para otros proyectos, ¿no? Las organizaciones sociales están en esa permanente búsqueda de financiamiento y esto es una ayuda por ese lado también.
2: Sí, ¿no? Y es clave, o sea, el acompañamiento no solamente tiene que ver con esta visión sustentable, ya que son los proyectos estratégicos de la mesa, sino también tenemos unos fondos concursables, entonces todas las organizaciones de Andacollá pueden acceder a esta asesoría. Cosa importante también es entender que todos estos proyectos sustentables, como son proyectos grandes, tienen apalancamiento de recursos, habitualmente del Estado. Entonces hay un trabajo de la mesa, de la asesoría técnica, y también de equipos como el municipio, hay mesas de trabajo donde está la Dirección de Obra Hidráulica, donde está ENAMI, donde hay distintos entes del Estado trabajando para que estos proyectos puedan ver la luz.
0: Perfecto. Bueno, Tamara y Ivo, les queremos agradecer por haberse dado el tiempo en medio de esta jornada relevante para ustedes en esta mesa Comunidad Andacollina Tech. Y usted, Tamara, también ya va coleccionando nuestros recuerdos de encuentro, así como se lo decíamos también a Roberto y acá también. Ivo, gracias por haberse dado este tiempito de conversar con nosotros acá en Encuentro. Gracias, de verdad.
3: Muchas gracias.
0: Bien, nosotros de esta manera, amigos, amigas, vamos cerrando nuestro programa, agradeciéndoles a ustedes por estar siempre presentes y nos vamos a reencontrar próximamente para seguir conociendo buenas historias que nacen desde Andacollo. Que estén muy bien.

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3: Son las 13 horas, 2 minutos.
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6: Entre aplausos y abucheos fue recibido el presidente Kast en el encuentro de alcalde y alcaldesa que se desarrolló y se está desarrollando a esta hora en la comuna de La Serena. Subsecretario de Minería se encuentra en la zona participando de un encuentro de mineros en el sector de Peñuela. Ministro Produje anuncia un llamado especial de subsidio para dar solución definitiva a las casas polillas en la región de Coquimbo. La parroquia San Juan Evangelista de las Compañías se invita a una tallerinata familiar para mañana sábado en la sede parroquial. Alcalde de Montepache, Cristian Herrera, firmó como militante del Frente Amplio. Seremi de Educación nombra nuevos jefes provinciales para fortalecer la gestión educativa en la región. El grupo Hechizo y Charros del Valle animarán la fiesta del Pisco en Vicuña, que se inicia en el día de mañana. Hola, ¿qué tal? Buenas tardes, amigos auditores. Les saludo a Carlos Riesco y le entregaremos los hechos informativos más importantes que se han registrado en la región de Coquimbo en las últimas horas, en este día viernes 5 de julio. Cielos cubiertos a esta hora en la conurbación La Serena-Coquimbo, 14 grados de temperatura. Saludamos a quienes están en la sintonía de la red San Bartolomé en Radio Vida Nueva en la comuna de Punitaqui, Radio Génesis en Andacoyo, Mira el Mar de los Vilos, Madrigal de Illapel, San Francisco en la comuna de Salamanca, Asunción en Canela y Cura del Sol en Paihuano, y por la red de Radio San Bartolomé en las comunas de Liguera, Vicuña, Ovalle, Montepacha, Combalona, La Serena, como también el puerto de Coquimbo, y a todos aquellos que nos ven y nos escuchan a través de nuestro Facebook Live, RCB Chile, y de nuestro canal de YouTube, Radio San Bartolomé.

0: 13:05, vamos al desarrollo de las informaciones. Una de las principales necesidades permanentes en materia de salud en la región tiene que ver con la dotación de ambulancias en las 15 comunas. En el caso de La Serena, de un total de 13 ambulancias, tiene 3 vehículos dados de baja y otros 3 fuera de operaciones. Por lo anterior, el municipio presentó una iniciativa por 257 millones de pesos al gobierno regional para reponer 3 ambulancias con el fin de dar mayor seguridad en los traslados y mejorar los tiempos de respuesta. El proyecto ingresó a análisis de la Comisión de Salud y de Deporte del CORE, siendo aprobado de manera unánime. Las 3 ambulancias serán destinadas al traslado asistencial seguro y oportuno de pacientes desde los centros de salud hacia los hospitales. El consejero y presidente de la Comisión de Salud y Deporte del Consejo Regional, Lombardo Toledo, dijo respecto a la entrega de esta ambulancia.
1: Bueno, para nosotros como Comisión de Salud y Deporte estamos muy satisfechos con la entrega de estas ambulancias. Creo que la atención primaria está pasando por momentos difíciles y esto es un paliativo para las distintas entidades de la salud, tanto de la primaria también como las postas. Estamos haciendo esfuerzos para que efectivamente los gobiernos locales puedan efectivamente comprometerse más a fondo, como lo hace el Consejo Regional, con este tipo de iniciativas que van a mitigar el dolor de la familia de la región de Coquimbo, especialmente de la comuna de La Serena.
0: Actualmente la red de atención primaria de salud en La Serena cuenta con una flota obsoleta de vehículos de emergencia que genera riesgo a los usuarios y costos elevados en reparaciones, cumpliendo ya sus años de servicio. Una esperada noticia recibieron la familia de la población Eugenio Marsal en el sector Las Torres, en el puerto de Coquimbo, durante la visita del ministro de Vivienda y Urbanismo, Iván Poduje, en el día de ayer, quien anunció la destinación de 200.000 UF a nivel nacional para los subsidios de S27, destinados a la reparación de viviendas afectadas, más popularmente conocidas como Casas Polilla. Del total de recursos comprometidos, cerca de la mitad serán destinadas a la región de Coquimbo. La presidenta de la población, Eugenio Marsán, Caro Huerta, expresó su emoción tras el anuncio y recordó que años de espera han vivido los vecinos para tener una solución.
2: Simplemente decir agradecimiento, porque siempre pensé que se cerraba una puerta, porque se lo cerraron muchas puertas, siempre iba a estar abierta una ventana para los vecinos y trabajar para ellos, y tener acá al ministro en ayuda de nuestro senador y concejal Carrasana. Estamos muy contentos de esta nueva noticia que lo acaba de dar el ministro, porque son años de lucha, y el dolor de guata de todos los días es pensar en las lluvias y cómo van a estar mis vecinos, porque son todos adultos mayores. Eso, agradecida, simplemente agradecida.
0: Vamos a asignar 300 subsidios a la región, que es la mitad del país completo. Lo que estamos tratando es la calificación, que es toda la población que pueda acceder, porque son 180 viviendas. Las postulaciones al subsidio se abrirán durante el mes de junio de este año, mientras que la selección de los proyectos se realizará en el mes de diciembre. De cumplirse los plazos establecidos, las obras podrían iniciarse en el primer semestre del próximo año, señaló el ministro Poduje.
3: Este es un problema que está generalizado y es porque la manera con que se hizo no era una manera que estaba tratada para el xilófago, pero además tenemos la duda si hay alguna estructura en el techo que haya que cambiar también porque puede haber algo de asbesto. Lo que se anunció hoy día es que, dada la prioridad que me dio el senador, nosotros lo que hicimos fue, dentro del subsidio de S27, que es el subsidio que arregla viviendas ya construidas, el capítulo xilófago, que estaba algo escondido, lo levantamos y asignamos 300 subsidios para la región, que son la mitad del país completo, y lo que estamos tratando en la calificación es que toda la población pueda caber, que son 180 viviendas. Se abren ahora en junio para postular. En diciembre se seleccionan los proyectos y el próximo año, el primer semestre, parten las obras. ¿Ya? Entonces esto es una cosa concreta, están los recursos, ya fueron previstos, luego la reunión que tuvo con el senador y la información que pudimos recopilar de las casas polilla, y probablemente vamos a tener que hacer otro llamado más, dado que nos quedamos cortos, tanto en la región, pero también en otras regiones que tienen el mismo problema. Perfecto.
0: 13:10, cambiamos de tema. Ronda preventiva policial en la comuna de Montevalla concluye con detenidos. Este operativo extraordinario de la policía uniformada permitió el arresto de un hombre adulto por orden de detención vigente, otro por conducción sin licencia debidamente habilitada y un menor de edad por tráfico de drogas. Luciano Alday con los detalles.
4: Carabineros realizó un operativo especial en Monte Patria con el objetivo de prevenir delitos y aumentar la percepción de seguridad de la comunidad. De esta manera, la policía uniformada se desplegó en diferentes sectores de la cabecera comunal junto con el apoyo de la Dirección de Seguridad Pública del municipio local. El trabajo coordinado entre ambas instituciones permitió detener a tres sujetos: un hombre adulto, quien contaba con una orden de detención vigente por el delito de lesiones menos graves, otro por conducción sin licencia debida y un menor de edad, quien fue detenido por microtráfico de drogas, específicamente cannabis sativa. Al respecto, el subteniente Rodrigo Cabrera valoró este operativo como una herramienta de prevención, reafirmando el compromiso de la institución con la seguridad de los vecinos y vecinas.
5: Carabineros de la Subcomisaría de Montepatria ha iniciado una ronda extraordinaria destinada a reforzar la presencia policial en distintos sectores de la comuna. Esta estrategia será implementada de manera regular con el propósito de prevenir delitos, aumentar los controles y entregar mayor seguridad a nuestros vecinos. No se trata tampoco de una acción aislada, más bien de una planificación permanente focalizada en las necesidades del territorio y en el análisis de la realidad delictual local. Nuestro compromiso es mantenernos presentes, cercanos y disponibles para la comunidad en cuanto a la prestación de nuestros servicios.
4: Cabe destacar que desde el municipio de Monte Patria se colaboró con la labor de inspectores y un vehículo municipal, además del apoyo brindado desde la central de cámaras de televigilancia. En este sentido, el director de seguridad pública del municipio, Salomón Rivas Tapia, valoró el trabajo coordinado con la policía.
6: Se realizó un trabajo coordinado con Carabineros de Chile en el marco de la prevención del delito en la cabecera comunal de Monte Patria. Es importante recalcar que en el marco de este patrullaje preventivo fue clave y seguirá siendo clave toda comunicación que pueda existir de parte de la comunidad, enfocando los puntos de prevención, enfocando puntos de incivilidad y puntos de comisión del delito. Particularmente, el trabajo seguirá siendo respaldado y existe colaboración por parte del municipio en la seguridad pública comunal. Invitamos a la comunidad a seguir denunciando todos los puntos de incivilidades y delitos por medio de los canales oficiales institucionales. Esta labor trabaja y fomenta la participación activa en materias de prevención del delito.
4: Entre otros resultados a destacar de esta ronda extraordinaria, se lograron 80 controles vehiculares y de identidad, 15 infracciones al tránsito, un vehículo retirado de circulación, además de fiscalizaciones a locales comerciales y de venta de alcohol. De esta manera, Carabineros y el municipio de Monte Patria trabajan colaborativamente para tener una comuna más segura, implementando estrategias preventivas que entreguen tranquilidad a los vecinos y vecinas.
0: Seguimos avanzando en nuestro informativo central de Frente a Frente. Tenemos en la línea telefónica al subsecretario de Minería, Álvaro González, quien se encuentra aquí en la zona y vamos a dialogar a esta hora. Subsecretario, ¿qué tal? Buenas tardes. Gracias por recibir la llamada de San Bartolomé.
7: Muchas gracias, Carlos. Buenas tardes a todos quienes se encuentran escuchándonos.
0: Subsecretario, ¿cuál es el balance que hace de la agenda que está desarrollando aquí en la región de Coquimbo?
7: Hemos desarrollado una agenda el día de ayer y hoy que hacemos un balance realmente positivo. Es nuestra segunda visita a la región. Nosotros con el viceministro de Minería y Economía, Daniel Mas, asistimos antes de asumir, la semana previa, nos juntamos con asociaciones gremiales, con desarrolladores de proyectos mineros en la región, y esta es la segunda ya visita oficial que estamos realizando. Como decía, muy positiva. Hemos podido reunirnos ayer con Compañía Minera San Jerónimo en la planta Lambert. Hemos visto con mucho optimismo el trabajo que ahí se hace en materias de innovación, también con Pequeña Minería. Nos reunimos el día de ayer en la tarde con sindicatos de pirquineros y asociaciones gremiales mineras del Huasco, Limarí y Elqui. Pudimos reunirnos también hoy en la mañana con autoridades, con el gobernador, delegado presidencial acá en Coquimbo, y vemos que hay un muy buen clima, que hay unas autoridades locales que están muy alineadas con el desarrollo de integral de la minería por el bien que trae a esta región, a la mejora de la calidad de vida. Y también hemos podido compartir hasta hace pocos minutos con el Consejo Minero las compañías que desarrollan minería en esta región. Así que hacemos un balance muy positivo, y quisiera aprovechar de destacar también el trabajo que realiza nuestro seremi acá, Juan Carlos Salinas, quien se articula no solamente con los otros servicios, sino que ya también ha empezado a realizar un trabajo con los alcaldes de las distintas municipalidades de esta región para también hacer presente a la minería en esos municipios.
0: Estamos dialogando con el subsecretario de Minería, Álvaro González, que se encuentra en la zona. Subsecretario, ¿qué es lo que es este clima de confianza que quiere impulsar el gobierno?
7: Este clima de confianza viene dado en primer lugar por un estado del cual queremos que sea un estado facilitador, ya un estado que esté al servicio de las personas en general, de los vecinos, de las distintas localidades, de quienes tienen pymes, de quienes desarrollan actividades productivas y obviamente en nuestro caso sobre todo de las empresas mineras. Creemos que estas empresas, como hemos dicho antes, y en general la pequeña, mediana y gran minería, inciden sustantivamente en la mejora de la calidad de vida de nuestro país, de mejores remuneraciones, del crecimiento de nuestro país, de inversión social. Así que creemos que este clima viene dado, primero que nada, porque se ha logrado ver que hay un Estado que está al servicio de las personas que quiere desarrollar inversión, porque se ve que esta es la mejor manera de que avancemos como país al desarrollo. Esto lo hemos visto materializado, como dice usted, en unas grandes inversiones que han ingresado al sistema de evaluación de impacto ambiental desde que asumió el gobierno el presidente José Antonio Kast. Y también hemos tratado de responder como gobierno desde los tempranos días de inicio con distintas medidas concretas. Hemos empezado a implementar una agenda de modernización regulatoria, de simplificación de permisos. Hemos implementado, tanto en el Ministerio de Minería como en otros ministerios y servicios, la implementación de permisos que antes tenían tiempos largos de tramitación en técnicas habilitantes alternativas. Entonces, es un clima que vemos que es de buenas noticias, de esperanza, de confianza, pero también como gobierno hemos propiciado medidas para que ello ocurra.
0: Estamos dialogando con el subsecretario de Minería, Álvaro González, quien se encuentra en la zona. Subsecretario, ¿qué tenemos para la pequeña minería de la región de Coquimbo para lo que es este periodo 2026?
7: Tenemos muy buenas noticias, Carlos. En primer lugar, hemos presentado un proyecto de ley hace prácticamente un mes, es decir, dentro de los primeros 60 días de gobierno, en que pretendemos simplificar el proceso de postulación y pago de las patentes mineras. Este sistema, hasta hace algunos años atrás, operaba con una escala única fija y era un proceso fácil de pago de patentes mineras, predecible, que daba certeza jurídica, que fue modificado en su tramitación años atrás y que había traído muchas complejidades a los pequeños y medianos mineros en el proceso de postulación y pago. Algo que era simple se volvió engorroso y hemos presentado un proyecto de ley que viene a simplificar ese proceso de pago, que elimina algunas escalas progresivas de cobro de patentes mineras, y lo cual es una muy buena noticia. Ha sido recibido de muy buena manera por nuestros pequeños mineros. El día de ayer pudimos conversar largamente con ellos, estuvimos un poco más de 2 horas presentando el plan que tenemos para minería en general en este gobierno, y en especial este proyecto de ley. Hubo una muy, muy buena recepción. Muchos de ellos quieren que se tramite lo antes posible. Así que tenemos esa gran primera buena noticia. También esperamos dentro de los próximos días estar, como le decía anteriormente, anunciando alguno de estos permisos que otorga el Cernagiomin, que serán transformados en técnicas habilitantes alternativas, que para decirlo en simple son declaraciones juradas o avisos. En vez de ir ante un servicio público, nuestros pequeños, medianos mineros, a solicitar que se les otorgue un permiso, van a haber ciertos permisos específicos, no todos, en que podemos controlar obviamente ciertos factores de cumplimiento de la ley, de no generación de riesgo para nuestros mineros, para el medio ambiente, en que ellos van a poder declarar juradamente que cumplen con ciertos requisitos que establece la ley y van a poder desarrollar la actividad minera sin esperar un engorroso trámite ante la administración del Estado en general, lo que también nos va a permitir, y esto es muy importante, que los fiscalizadores de Cernagiomin, en vez de estar en la oficina realizando estos trámites burocráticos, estén más en terreno, preocupándose de la seguridad de nuestros pequeños mineros. Así que creemos que hay muy buenas noticias. Esas son 2 buenas noticias que estamos implementando dentro de estos primeros 90 días, pero eso nos vienen muchas más durante estos 4 años de gobierno.
0: Álvaro González, subsecretario de Minería, gracias por conversar a esta hora aquí en la Red San Bartolomé.
7: A usted pues, Carlos. esté muy bien, adiós.
0: Adiós. Ahí está, amigos auditores, la conversación con el subsecretario de Minería, quien se encuentra aquí en la zona.

0: Seguimos avanzando en nuestro informativo central de Frente a Frente. Residencia para personas en situación de calle impulsa la inserción social en Ovalle. El dispositivo entrega alojamiento, alimentación, apoyo psicosocial y herramientas de empleabilidad para que sus usuarios puedan avanzar hacia una vida autónoma e independiente. Luis Alberto Cortés con los detalles.
1: La residencia para personas en situación de calle de Ovalle se ha transformado en una alternativa concreta para apoyar a personas que buscan superar su situación de vulnerabilidad y reconstruir sus proyectos de vida. El dispositivo funciona gracias a un convenio entre la Seremi de Desarrollo Social y Familia y la Municipalidad de Ovalle, permitiendo brindar alojamiento, alimentación, apoyo psicosocial y acompañamiento integral a quienes requieren iniciar un proceso de reinserción social y laboral. Actualmente la residencia atiende a 15 usuarios, de los cuales 14 son hombres y una mujer. El ingreso se realiza mediante demanda espontánea y contempla un proceso de evaluación que considera entrevistas y criterios orientados principalmente a la inserción laboral. La selección es realizada por un equipo profesional compuesto por la encargada de la residencia, la asesora técnica y el psicólogo responsable del área psicolaboral. A diferencia de otros dispositivos de emergencia, la residencia tiene como principal objetivo promover la autonomía económica y social de los usuarios. Para ello se desarrollan talleres de apresto laboral, preparación para entrevistas de trabajo, fortalecimiento de habilidades personales y acompañamiento permanente para facilitar el acceso a oportunidades de empleo. Paralelamente se realiza una activa vinculación con diversas redes de apoyo, entre ellas la Oficina Municipal de Intermediación Laboral, el Departamento Social del Municipio, los Centros de Salud Familiar y el Registro Civil, además de otros organismos. Además de la orientación laboral, los residentes reciben prestaciones básicas que incluyen alojamiento, 4 comidas diarias, duchas con agua caliente, kits de higiene personal, apoyo con vestuario y espacios acondicionados para una convivencia similar a la de un hogar. Asimismo, cuentan con seguimiento en materias de salud y derivados a programas especializados cuando la situación lo requiere. Uno de los principales desafíos del programa es apoyar a personas que han vivido largos periodos en situación de calle y que en muchos casos presentan antecedentes de consumo problemático de alcohol y drogas o dificultades para adaptarse a normas de convivencia. En este contexto, el acompañamiento profesional resulta fundamental para fortalecer habilidades, recuperar la confianza y avanzar en procesos sostenibles de inclusión social. Entre las iniciativas que actualmente se desarrollan en la residencia, destaca la implementación de un huerto comunitario guiado por un monitor municipal, instancia que permite a los usuarios adquirir conocimientos relacionados con el manejo de áreas verdes, cultivos y mantención de espacios. Esta experiencia se complementa con coordinaciones realizadas con empresas e instituciones que facilitan oportunidades de empleo para quienes avanzan satisfactoriamente en su proceso de preparación laboral. De esta forma, la residencia para personas en situación de calle de Ovalle continúa consolidándose como un espacio de apoyo integral que entrega herramientas concretas para favorecer la inclusión social, la autonomía económica y la recuperación de proyectos de vida de personas que buscan dejar atrás la experiencia de vivir en la calle.
0: 13 horas con 23 minutos, cambiamos de tema. La comunidad del Colegio Marista Nuestra Señora de Antacoyo se apresta a recibir a la Virgen Peregrina de Antacoyo el día de mañana. Conversamos con Karen Moraga, quien es la coordinadora pastoral de este establecimiento ocasional, quien nos señaló el cronograma a desarrollar a partir de mañana.
2: Para el día sábado tenemos varias actividades. En la mañana, bueno, tenemos la llegada y la bienvenida a nuestro colegio de la Virgen, que llega alrededor de las 9:30 de la mañana, donde lo vamos a recibir con apoderados, estudiantes, con la comunidad educativa. Y posterior a eso tenemos, por secciones de nuestro colegio, actos donde los estudiantes van a cantar, bailar, rezar, van a mostrar sus dones artísticos para festejar a nuestra buena madre. Y posterior a eso, a las 13 horas se va a abrir las puertas de nuestro colegio para que puedan ingresar apoderados y vecinos del sector, y va a estar abierto para, a partir de las 1, para toda la persona que quiera venir a visitar a la Virgen y compartir un momento de oración, donde van a estar animados por un grupo de oración de apoderados, que van a compartir el rezo del rosario. Y posterior a eso estarán unos bailes religiosos también, presentándose ante la Virgen, para terminar con una eucaristía a las 16 horas.
0: ¿Ese es el programa que tienen elaborado para recibir a la Virgen Peregrina el día sábado?
2: Sí, así que vamos a estar todo el día sábado en torno a la visita de la Virgen Peregrina de Andacoyo.
0: La invitación, o sea,
2: durante la mañana, sí, durante la mañana estaremos solo para nuestros estudiantes y comunidad educativa, pero a partir de las 13 horas abrirán las puertas de nuestro colegio para que pueda venir toda la persona que quiera que venir a visitar a la Buena Madre, los vecinos, familias. Sí, va a estar disponible nuestro colegio para recibir a todo peregrino que quiera venir.
0: Esa es la pregunta que le iba a hacer. ¿Va a estar abierto el colegio para que los vecinos y vecinas del sector puedan ir a visitar a la Virgen, saludarla y estar todo el tiempo que va a estar hasta que se desarrolle la Santa Eucaristía?
2: Sí, hasta las 16 horas y posterior a las 16 horas tenemos la Eucaristía, y ya después, finalizada la Eucaristía, ya despedimos a la Virgen, quien regresa al santuario de Andacollo.
0: Ahí está la invitación que hacen Karen Moraga, quien es la coordinadora pastoral del Colegio Marista Nuestra Señora de Andacollo, con relación a la visita a la Virgen Peregrina del Rosario de Andacollo mañana al Colegio Marista del sector de las Compañías. Trece horas con 26 minutos, culminan las obras de mejoramiento de la posta de Talcuna y fortalecen la atención para la comunidad. La iniciativa fue impulsada por el Departamento de Salud del municipio de Vicuña. Cristian Pérez con la información.
3: Con importantes mejoras en infraestructura y equipamiento, culminó el proyecto de remodelación de la posta de salud rural de Nueva Talcuna, iniciativa impulsada por el Departamento de Salud Municipal de Vicuña, que permitió modernizar y fortalecer las condiciones de atención para los usuarios y el personal de salud del sector. Las obras contemplaron el cambio de techumbre, la implementación de sistemas de respaldo eléctrico y de agua potable, la ampliación de la sala de espera, renovación de pisos, trabajos de pintura y diversas mejoras destinadas a entregar mayor comodidad y seguridad a la comunidad. Durante la última semana se ejecutaron las terminaciones del proyecto, consistente la instalación de nuevo revestimiento de piso y trabajos de pintura exterior e interior, complementando las intervenciones ya realizadas anteriormente. Mauricio Borges Santander, representante de la empresa Aromatizadores Limitada, detalló los trabajos desarrollados en esta etapa final.
4: En esta posta hicimos una intervención, como se llama, de cambiar el piso antiguo, que era flexi. Los cambiamos por una cerámica antideslizante en el sector de pasillo y box que estaba pendiente. Y ahora estamos pintando todo lo que es muro y cielos, instalando unos guardapolvos interior de los box y la posta antigua. Estamos complementando lo que se realizó con respecto a la ampliación de esta posta y estamos nosotros trabajando en el interior de lo que es la posta.
3: Por su parte, el director del Departamento de Salud Municipal de Vicuña, Eduardo Cortés Caroca, destacó el impacto que ha tenido la remodelación en el establecimiento.
5: Acá estamos en la posta nueva de Alcuna, haciendo las últimas terminaciones de lo que quedaba una parte, ¿no es cierto?, de lo que es el piso, que era un flexi antiguo, cuando se hizo el establecimiento este. Recuerden que esto partió como una estación medio rural y de a poco fue una transición, pasando a lo que es la posta de Nueva Talcuna, y se mejoró el piso, lo que faltaba, y también se está terminando todo lo que es la pintura, una pintura blanca, ¿no es cierto?, de todo. ¿Y por qué estamos pintando? Porque estamos pintando porque todos los cambios eléctricos que se hicieron con la regularización del sistema eléctrico dejó muchas cosas, muchos cables, ¿no es cierto?, que habían pasadas de cable y todo, de otros colores. Entonces se vino a regularizar esto.
3: Cortés Caroca agregó que también se trabaja en los comedores de las postas y la estandarización de la señalética de los distintos establecimientos rurales de salud de la comuna, con el objetivo de facilitar su identificación por parte de los usuarios.
5: Con esto, ¿no es cierto?, estaríamos ya regularizando todo lo que es la posta de Nueva Talcuna y quedándonos pendientes solamente un elemento que es súper importante para nosotros y para nuestros colaboradores, nuestros profesionales que vienen, que es el comedor. Ya también está proyectado y que estamos trabajando también en el tema. No es que solamente esté la idea, ya se estaba viendo cómo se va a estar licitando y todo para que se instale. Y bueno, acabamos de ver, ¿no es cierto?, que en esta posta, que no tenemos el nombre, es importantísimo, porque ¿dónde está la posta? O sea, a lo mejor la gente que vive acá seguramente la conoce dónde está, porque ha cambiado bastante la cara. Entonces vamos a ver cómo solucionamos eso, ¿no es cierto?, de estandarizar lo que son los telitos, aquellos cartelitos no muy onerosos, ¿no es cierto?, que sean económicos, pero que sean bonitos, para identificar bien nuestras estaciones medio rurales y nuestras.
3: Las mejoras han sido ampliamente valoradas por los vecinos del sector, así lo expresó Wenceslao Rojo Marín, usuario de la posta de Talcuna, quien destacó los cambios realizados.
6: No, se encuentra bonita, muy bien el cambio que hicieron, está todo bien, ahora un poquito estamos más cómodos, cada asientito para esperar aquí, para atiendan a uno, me encantó, está bueno. Bonito.
7: Claro, para el frío como andaba antiguamente había que esperar afuera, entonces ahora no, para ahora ya por lo menos estando ya por la hora, porque ponía el invierno, como dijo, a las lluvias y todo eso, entonces yo creo que bien, me parece que muy bueno.
3: Con esta inversión, el Departamento de Salud Municipal de Vicuña continúa fortaleciendo la red de salud rural de la comuna, mejorando las condiciones de atención para los habitantes de Nueva Talcuna y reafirmando el compromiso de acercar servicios de calidad a los distintos sectores del territorio.
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0: Con el objetivo de aliviar el bolsillo familiar ante la llegada de la temporada invernal, la Delegación Provincial del Limarí ha intensificado el despliegue del programa Gobierno en Terreno para acercar de forma directa el beneficio estatal, el cupón de gas, facilitando la postulación a quienes no cuenten con las herramientas y el acceso digital necesario. Hasta la fecha, los operativos ya se han brindado atención y asesoría a cerca de 400 personas de diversos puntos estratégicos.

0: despliegan en terreno para hacer el trámite junto a ellos.
1: Para continuar masificando este apoyo, la delegación presidencial del IMERI anunció la realización de una nueva jornada de carácter informativo y operativo, la cual se va a llevar a cabo el próximo martes 9 de julio en dependencias de la institución La Gobernación, ubicada en calle Soco 154 en Ovalle. Hoy está finalizando el Encuentro Nacional de Alcaldes y Alcaldesas aquí en la comuna de La Serena. La jornada de ayer en el Encuentro Nacional que se desarrolló estuvo marcada por la presencia del presidente José Antonio Kast y de los ministros Iván Poduje y José García Ollunot. Conozcamos un poco la opinión que tienen los alcaldes en torno a los anuncios y a la visita del presidente. El alcalde de Ovalle, Héctor Vega, manifestó que los municipios están unidos y podemos sacar resultados positivos para que el apoyo de la gente y la iniciativa lleguen directamente a quienes lo necesitan.
2: Sí, bueno, ayer estuvimos trabajando durante toda la tarde fuertemente porque logramos sacar esta declaración en el fin donde los problemas de las comunas son los mismos, son muy similares, y obviamente tenemos que tratar de unirnos para que se sienta la unión del municipalismo y para poder ir a golpear obviamente la puerta al Congreso, que es donde se producen las leyes. Y lamentablemente este último tiempo han venido todas las leyes desfinanciadas, que algo que no, si bien nos dieron las atribuciones a nosotros, pero no nos entregan los recursos. Pasó lo mismo con el tema de las pavimentaciones, ahora viene con el tema de la seguridad municipal, que también nos impacta directamente a nosotros porque nos entrega la responsabilidad, pero estamos viendo que no va de la mano con financiamiento. Entonces, lo que estamos luchando para que nos entreguen el financiamiento y obviamente siempre con el fin de poder mejorar la calidad de vida de cada uno de los vecinos de las distintas comunas de Chile. Y bueno, hay temas que no hemos logrado todavía un acuerdo, como el tema de los traspasos del SLEP. Hay algunos municipios que desean traspasarse, otros que no se quieren traspasar, pero lo que sí estamos de acuerdo es que el financiamiento de la educación pública, en este caso la educación municipal, es la que tiene el problema. Hoy día no estamos jugando con las mismas reglas. En este caso, los que están hoy día tenemos la educación municipalizada, no nos están entregando los mismos recursos a aquellos que ya están funcionando con los servicios locales de educación, y creo que es la lucha que nos queda por enfrentar ahora.
1: Por su parte, el alcalde de la comuna de Illapel, Denis Cortés, dijo que el presidente no llegó respuesta a la necesidad de la región y el Fondo Común Municipal es muy importante para llegar con las ayudas sociales.
3: Bueno, siempre es importante que venga el presidente de la República, es un gesto que sin duda valoramos, pero creemos que se podría haber profundizado en algunas respuestas que estamos esperando los alcaldes. Nosotros entendemos que puede haber una situación de estrechez financiera en el Estado y la situación económica en el mundo es compleja, pero poner en riesgo el financiamiento del Fondo Común Municipal es algo que une a todos los alcaldes. Y Illapel, el 54% de los recursos llega a través del Fondo Común Municipal. Y el tema es que el Fondo Común Municipal, el principal aportante son las contribuciones, alrededor del 60%. Entonces nosotros estamos disponibles. Si hay adultos mayores que no puedan pagar las contribuciones, bienvenido sea y que se avance en el proyecto. Pero otra cosa distinta es personas que puedan tener empresas, ser directorios de empresas, no solo tener una vivienda, sino 4, 5, 6 personas de altos recursos, que creemos que es innecesario eliminar las contribuciones a ellos, porque indudablemente que va a venir menos recursos al ingreso del Estado. ¿Y eso en qué se traduce? En poner en riesgo, obviamente, recursos para los municipios, y eso significa ajustarse el cinturón, y eso termina haciendo menos cosas por los vecinos. Hoy día hemos planteado como asociación una carta, un documento votado por todos los alcaldes y alcaldesas, donde creemos que es bueno revisar esa medida, que no se haga universal, sino para adultos mayores que lo requieran, que lo necesitan. Y lo otro, que obviamente no queremos que se avance en recortes presupuestarios que complican a los municipios y, por cierto, a todos los ministerios.
1: Por su parte, la alcaldesa de la comuna de La Serena, anfitriona, Daniela Norambuena, agregó que la visita del presidente siempre es importante para la comuna y debemos trabajar unidos los alcaldes con el gobierno.
4: Primero que todo, agradecer a la Asociación Chilena de Municipalidades, porque hoy día La Serena es el epicentro de las reuniones de todos los alcaldes y alcaldesas de Chile, y además también una señal política importante. El presidente José Antonio Kast nos visita y recibe además nuestras peticiones, nuestras solicitudes, nos escucha y finalmente se ha dado el tiempo junto a otros ministros para venir a compartir y también a entregarnos soluciones, a entregarnos certeza. Nos dijo que no se va a generar el recorte al Fondo Común Municipal. Si bien es cierto, van a haber algunas municipalidades que se van a ver afectadas, pero en su mayoría realmente el impacto va a ser menor. Esperemos que eso se recomponga y que finalmente hoy día trabajemos en conjunto al gobierno. Cuando se

0: trabaja desde el municipalismo, junto al Estado, junto a los parlamentarios, es la forma para que Chile crezca. Nosotros necesitamos que Chile crezca. Nuestra función, nosotros como alcaldes somos los que damos la cara ante la ciudadanía. Necesitamos ese apoyo y hoy día la señal política es clara. El presidente nos visita, el presidente se pone a disposición y hoy día para nosotros es una señal política importante. Estamos seguros que con esto vamos a reconstruir lo que son los municipios y finalmente vamos a avanzar en las necesidades de los vecinos.
1: Sigamos conociendo impresiones de los alcaldes que toman parte en este encuentro nacional de alcaldes y alcaldesa. La edil de la comuna de La Pintana, Claudia Pizarro, agregó que fue una visita no programada y que tiene el voto político para tener respuestas a las necesidades de la gente.
2: Escucha, él vino a este encuentro y no estaba en nuestra agenda y seguramente porque ve al municipalismo unido le preocupó de alguna forma que nosotros hayamos llegado a consenso en un voto político que ya la vicepresidenta de la HM lo ha relatado muy bien y lo importante es hoy día es que esperamos respuesta, le hemos entregado el voto político, el acuerdo que hemos generado durante estos tres días en La Serena y esperamos ahora respuesta de él. Esperamos que esto no sea un diálogo de sordo como ha sido anteriormente y podemos sentarnos a trabajar porque no queremos ni un peso menos para los municipios. Nosotros tenemos más funciones que hace 10 años y no podemos estar hoy día discutiendo que vamos a tener menos recursos y eso es lo que está pasando. Eso va a afectar el día a día de los vecinos. En vez de recoger la basura tres días a la semana, vamos a tener que pensar recogerla dos veces. En vez de iluminar las plazas en nuestros sectores, vamos a tener que elegir qué plazas iluminar. Y eso es responsabilidad del presidente de la República que está haciendo recortes a los municipios de Chile.
1: Por su parte, Matías Toledo, alcalde de la comuna de Puente Alto, agregó que el alza de los combustibles va a golpear fuertemente a los municipios y en apoyo a otros programas, como son el trabajo que se hace para el aseo de las calles y el retiro de la basura.
3: Hay mucha inconsistencia en lo que habló ayer el subdegre, cierto, que dijo que solamente se afectaban 14 comunas. Hoy día hablamos de 44, un 1%. A Puente Alto eso le significan 1.500 millones de pesos. Pero no es solo eso. La reducción del MEPCO a nosotros no ha impactado fuertemente a todas las municipalidades de Chile. El costo de la vida para vecinos que viven en regiones ha subido demasiado en el transporte, en la alimentación, en el PAN. Entonces nosotros le dijimos al presidente que estamos muy preocupados como municipalidades. Municipalidades, porque hoy día hay contratos que nos están subiendo hasta un 44%, no solamente por los combustibles, sino que también por todos los costos operacionales asociados. ¿Quién va a pagar esa deuda? ¿Quién va a sufrir esas consecuencias? Cuando yo digo que el aseo domiciliario nos está subiendo 6.000 millones de pesos al año, ¿de dónde voy a sacar esos recursos? Le dije, presidente, ¿de dónde los sacamos? Me dijo, recuperen licencias médicas. Presidente, recupere 1.800 millones de pesos. ¿De dónde saco más plata? Bueno, utilicemos el Estado, me dijo. La verdad es que nosotros necesitamos certeza, porque el día de mañana, cuando tengamos que eliminar recursos, que tengamos que eliminar servicios que prestan los municipios, quienes van a sufrir esto van a ser los chilenos y las chilenas de distintos lugares a lo largo de nuestro país.
1: Karina Delfino, alcaldesa de Quinta Normal, agregó que el no pago de contribuciones va a afectar directamente a los municipios más pequeños para poder financiar sus programas.
4: Está en riesgo el financiamiento municipal, porque está en riesgo el fondo como municipal. Hoy día la propuesta que está planteada como está universal en materia de contribuciones es injusta, porque hay personas, como el propio ministro Quirós, que no va a pagar contribuciones y eso perjudica directamente a comunas que lo necesitan, como la comuna de La Pintana, por ejemplo. Entonces, ¿qué es lo que fue lo que le planteamos al presidente de la República de manera bastante mayoritaria y transversal? Es que se ponga un límite, que entendemos que hay algunas personas que lo necesitan, pero evidentemente que no todas. Que no todas las personas mayores que tienen patrimonio, que tienen una remuneración alta, que sus casas tienen un avalúo fiscal muy alto. Por lo tanto, pedimos que sea acotado este beneficio y que además que no se finalmente toquen los recursos municipales. El recurso municipal que se ponga en riesgo, el gobierno lo tiene que asegurar. Nosotros finalmente somos los que sacamos la basura, los que patrullamos 24/7, los que prendemos las luminarias en la calle, los que recuperamos las plazas y todo eso hoy día está en riesgo. Por eso es importante que el gobierno nos escuche y que además, y lo dijimos muy claramente, que no se ejecuten los recortes que hoy día está haciendo ya el gobierno y que además se está planteando hacer con más profundidad. ¿Por qué no se tienen que realizar esos recortes? Porque afectan directamente a nuestros vecinos. vecinos y vecinas.
1: Sebastián Sichel, alcalde de la comuna de Ñuñoa, dijo que los municipios se encuentran en rebeldía de manera transversal con el gobierno.
5: Es vital, ¿eh? Yo creo que lo que pasó acá es una declaración de rebeldía del mundo de los municipios respecto a un clima político que no conversa, que no construye consensos y que en general mira los problemas desde el cielo y no desde la calle. ¿Y qué es lo que ha pasado acá? Yo creo que ha habido tres señales súper importantes de esta rebeldía. Uno, una declaración en conjunto que dice cosas bien de fondo, ¿eh? Pero no es solo los contenidos, que también dice, oye, los municipios no podemos ser los parientes pobres del sistema, donde se recortan los recursos, donde no llegan las lucas y donde no se dan las atribuciones para hacer las cosas. También una declaración de rebeldía porque dice, y aquí no nos alineamos por sectores políticos, lo firmamos conjunto, nos da lo mismo lo que pase afuera, y nosotros tenemos el trabajo de ser alcalde de todos los vecinos de nuestras comunas, y por lo tanto firmar en conjunto también es reconocer que gobernamos para todos y no solo para los que votaron por uno. Y la tercera declaración de rebeldía día, que creo que es súper relevante, que la política está cambiando, ¿no? Y que estos encuentros que venga el presidente, que este ministro se expresa acá, demuestran la relevancia que tiene lo local. Al final del día la gente quiere dormir tranquila, quiere tener pega, quiere poder salir en su barrio a pasarlo bien, y esas cosas las hacemos los alcaldes. Yo he pasado por muchos cargos, he sido ministro, todo lo que sabemos, y cuando me voy de alcalde me acuesto mucho más tranquilo porque siento que le cambié la vida a las personas, y por lo tanto conversar sobre esa experiencia con otros municipios es vital. ¿Y qué hiciste tú cuando tenías que ir a la púa de invierno? ¿Cómo varillaste? Cosas que parecen pedestres, pero son las más importantes del mundo. La gente no quiere que se inunde la calle, no quiere que se le caiga un árbol encima, no quiere que se corte la luz, y estos encuentros permiten compartir experiencia para ir haciendo que las cosas mejoren. El mensaje final tiene que ser, al mundo político en general, aprendamos más de tener las patadas en el barro, el trabajo en la calle, del trabajo transversal, y que las experiencias no son para guardarlas en un bolsillo porque es de un sector político u otro, sino para compartirlas y trabajar en conjunto para el bienestar de los chilenos.
1: Ahí están las declaraciones del alcalde de la comuna de Ñuñoa, Sebastián Sichel. Quien también participó de este encuentro de alcalde y alcaldesa fue el ministro de la Secretaría General de Gobierno, José García Rumier, quien también visitó nuestra emisora para dialogar y conversar y hacer un balance de lo que es este encuentro.
6: Bien, preciosa la ciudad de La Serena. Un saludo muy cariñoso a todas las auditoras y auditores de Radio San Bartolomé. Estando aquí en La Serena, yo tenía que pasar a saludar a mi coterráneo, Monseñor Rebolledo. Somos ambos de la Araucanía. Él es cunquino de Cunco, yo soy de Temuco. Así que le tenemos un gran cariño, un gran, gran cariño. Y estando aquí en la ciudad, no podía sino pasar a saludarlo.
1: Hola, estadía aquí en la ciudad.
6: Muy bien, bien, muy grata. Bien. Este encuentro de alcalde, muy importante. Los alcaldes cumplen una gran, gran labor. Y son tan importantes los municipios, la buena administración municipal, para que las familias puedan vivir mejor, se puedan hacer realidad los proyectos de las comunidades. No, fue así una muy, muy buena reunión, y muy contento de que también haya podido venir, aunque sea por algunas horas, su excelencia el presidente de la República, don José Antonio Kast. Así que
1: sí, eso es bastante relevante, porque la verdad es que se reunió con los alcaldes, más de 200 alcaldes, ministro, parece que habían, ¿eh?
6: Sí, estiman en más de 200 los alcaldes, como ha sido varios días, entiendo que partieron, no sé si el martes o ayer miércoles, entonces algunos vienen, se regresan, llegan otros, pero nos decían que en medio de todos los días que ha durado esta jornada, más de 200 alcaldes han participado.
1: Importante la presencia del presidente con los alcaldes aquí en este encuentro en la ciudad de La Serena.
6: Sí, muy importante, porque además estamos en el Congreso discutiendo materias que afectan el funcionamiento municipal, que afectan los ingresos municipales, y por lo tanto hemos querido venir a traer seguridad, tranquilidad, porque la inmensa mayoría de los municipios no se van a ver afectados en sus ingresos como consecuencia de que se da cumplimiento a la promesa del presidente Kast de eximir a los mayores de 65 años del pago de contribuciones por la primera vivienda.
1: ¿No le va a afectar a los municipios entonces?
6: A la inmensa mayoría de los municipios no, a municipios grandes probablemente les va a afectar en alguna medida, y nosotros estamos procurando que sea lo menos posible.
1: Este encuentro de alcalde y alcaldesa que se está desarrollando aquí en la ciudad de La Serena está finalizando en la jornada de esta tarde. 13 horas con 36 minutos, Vicuña se viste de fiesta con la celebración de la fiesta del Pisco 2026, la cual tiene atractivos muy interesantes para este día sábado y domingo. Entre ellos está la presencia de hechizo para animar lo que es esta celebración, y el día domingo los charros del Valle de Elqui. Conversamos con el alcalde de Vicuña, Mario Baro, que nos invitó a participar de esta celebración.
7: Puedan ir primero a tomar sol, a disfrutar con la familia de un buen fin de semana, y por supuesto se van a encontrar con un panorama imperdible que es esta tremenda fiesta del pisco que está hoy día ya trabajando. Vamos a tener 40 pisqueras, cervecerías artesanales, viñas, vamos a tener gastronomía local de primer nivel, juegos muy interesantes, juegos para los niños, para los adultos, y también una gran mega cata masiva, que es la que estamos tratando de reforzar para poder presentarla el año que viene, el 2027, al récord Guinness.
1: Alcalde, ¿cuál es el significado que tiene esta feria para Vicuña?
7: Bueno, el significado es muy profundo. El significado del pisco para nosotros es tradición, está en nuestro ADN. La verdad que el pisco para nosotros nos lleva a acercarnos con la tierra. Este es un trabajo de un encadenamiento productivo importante. Los agricultores producen la uva, las pisqueras la procesan y después se vende, y hay logística y hay transporte. Por lo tanto, para nosotros es súper valorable. Usted sabe que la denominación de origen que tenemos hoy día del pisco es la segunda más antigua del mundo. Se entrega en 1931, después del coñac viene el pisco, y por lo tanto eso dice que el pisco es chileno, así que estamos contentos de poder relevar, de entregarle valor a nuestro producto, porque el pisco es tradición, es identidad y es el trabajo de la tierra de muchos agricultores de la tercera.
1: Alcalde, ¿vamos a tener un show artístico también acompañando esta fiesta del pisco?
7: Pero por supuesto, esta fiesta no podría ser la fiesta que es la más grande de Chile si no tuviéramos un programa de actividades y con artistas. El sábado particularmente van a haber artistas locales, regionales, y para coronar ese día va a estar el grupo Hechizo, un grupo regional de nivel nacional que la verdad que tiene muchas expectativas dentro de la gente de la comuna de Vicuña. Y también el día domingo van a haber muchas actividades respecto de la celebración del Día del Pisco, juegos populares, pero también coronando con artistas locales, regionales, y cerrando con los charros del Valle de Elqui.
1: Ahí está la invitación que hace el alcalde de Vicuña, Mario Aros, a lo que es la fiesta del pisco, sábado y domingo en el Valle de Elqui. Seguimos avanzando en nuestro informativo central de Frente a Frente. El obispo auxiliar de La Serena va a presidir mañana sábado la Santa Eucaristía de Confirmación en la parroquia Inmaculada Concepción de Paihuano. Este sábado 6, el obispo Enrique Barzán presidirá en la parroquia Inmaculada Concepción la misa de confirmación de un número importante de jóvenes y adultos de las comunidades católicas de Viscolqui, como también de Paihuano. Escuchemos el informe de Javier Ramírez.
8: El obispo auxiliar de la Arquidiócesis de La Serena, Enrique Balsán, presidirá en la parroquia Inmaculada Concepción de Paihuano la misa de confirmación de un número importante de jóvenes y adultos pertenecientes a las comunidades católicas de Pisco Elqui y Paihuano. Al respecto, el padre Oliver Pastén Briceño, párroco de la parroquia de Paihuano, comentó lo siguiente.
9: Comentarles que el próximo sábado tendremos confirmaciones en la parroquia de Paihuano, un grupo bastante grande de nuestra parroquia, jóvenes adultos, y por consiguiente de la comunidad de Pisco Elqui también se confirmaría. Y tendríamos una sola celebración a las 11 de la mañana en la parroquia, donde va a estar presente el obispo auxiliar, el Monseñor Enrique, quien va a presidir la Eucaristía de las Confirmaciones. De igual modo, en la tarde, a las 19:30 horas, tendremos la misa como de costumbre de día sábado en la parroquia, dado que tendremos la celebración de Corpus Christi. Les envío un abrazo y bienvenidos todos los que quieran participar.
8: De esta manera, obispo auxiliar de La Serena, Enrique Balsán, encabezará la misa de confirmación de un grupo de jóvenes y adultos de las comunidades católicas de Pisco Elqui y Paihuano este día sábado 6 de junio a las 11 de la mañana.
1: 13 horas con 51 minutos y en este día viernes 5 de julio escuchemos el mensaje del padre José Luis Flores, vicario pastoral.
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11: Queridos amigos de Radio San Bartolomé, este próximo domingo celebraremos una fiesta grande, el cuerpo y la sangre de Cristo. El misterio de un Dios que no se conformó con hablarnos desde lejos, sino que quiso quedarse con nosotros como un alimento para la vida eterna. En el Evangelio de San Juan escuchamos a Jesús decir algo muy fuerte, incluso desconcertante: mi carne es verdadera comida y mi sangre verdadera bebida. No son palabras fáciles, tampoco lo fueron para quienes lo escucharon por primera vez. Y es comprensible. Jesús está yendo más allá de lo que se ve, más allá de lo que se entiende solo con la razón. Todos sabemos lo importante que es el pan. El pan sostiene la vida, da fuerza para el camino. Pero Jesús nos habla de otro pan, un pan que no se acaba, que no se alimenta solo por un rato, sino para siempre. Ese pan es el mismo, es su vida entregada, su amor llevado hasta el extremo, su Pascua vivida por nosotros. Cuando Jesús dice, el pan que yo daré es mi carne para la vida del mundo, nos está revelando el corazón de su misión. Él se da, se entrega, se parte, se reparte para que nadie quede sin vida, sin esperanza, sin futuro. La Eucaristía nace de ese amor, llevado hasta el extremo, confirmado en la resurrección. Y aquí algo muy hermoso: cuando comemos el pan de vida, no somos nosotros los que lo transformamos en algo nuestro, como pasa con cualquier otro alimento. Es Él quien nos transforma a nosotros. Al comulgar, Cristo vive en nosotros y nosotros vivimos en Él. Nos une al Padre y nos une entre nosotros como iglesia, como comunidad de creyentes. Por eso Jesús insiste: el que come mi carne y bebe mi sangre tiene vida eterna. No se trata de un rito vacío, ni de una costumbre más. Es un encuentro real con el Señor vivo que sigue alimentando a su pueblo en el camino. Hoy, esta fiesta nos invita a preguntarnos con sencillez: ¿reconozco en la Eucaristía a Jesús vivo? ¿Valoro este regalo inmenso de la Iglesia que nos ofrece desde los primeros cristianos? ¿Me acerco a comulgar con fe, con gratitud, con deseo de dejarme transformar? Que esta celebración del cuerpo y sangre de Cristo renueve en nosotros el amor por la Eucaristía, la esperanza firme de que quien se alimenta de Cristo vivirá para siempre. Feliz fin de semana.
10: Son las 13 horas, 55 minutos.
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0: 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Por Dios, ¿qué le pasó? Mamita, ¿estás bien, mamita? Mamita, mamita. ¿Qué pasó? ¿Qué pasó? ¿Qué pasó? ¿Qué pasó? Ay, Dios, ¿qué pasó?
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2: Son las 14 horas, 3 minutos.

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Y así estamos llegando al viernes, sí, viernes, ¿cuánto? 5 de junio de este año 2026. Estamos acá como siempre a través de la radio. 5 de junio, Día Mundial del Medio Ambiente. Exactamente, Día Mundial del Ambiente. Así que estamos en este 5 de junio acá en la radio acompañándote como siempre ya con la música. ¿Preparado la selección de canciones para hoy? Quédate ahí porque vamos a estar compartiendo lo mejor de la música en la radio. 3756-618227 para comunicarte con nuestro programa que se llama Estudio Omega. Salimos en todo el país, en más de 500 emisoras en cada rincón de la República Argentina. El programa es totalmente grabado desde Virasoro, Corrientes. Desde acá salimos con Estudio Omega. Bienvenidos. 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Así que todo eso acá en el programa. Quédate ahí, no te muevas, arrancamos Estudio Omega, edición del día.

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0: Estudio Mega sigue sonando en todo el país. Tenemos saludos por acá, obviamente. Saludos que estuvieron ingresando durante la semana.
1: Hola Matías, ¿cómo estás? Quisiera mandar un saludito para los muchachos acá de la transportadora de caudales, Lumis. Estamos trabajando acá en Posadas. Ahora nos encontramos acá en la zona de Oberá. Estamos trabajando bajo la lluvia, así que quiero mandarle un saludito para los muchachos, si puede ser. Cualquier temita que te quede bien. Un abrazo, Matías, gracias.
0: Muy bien, gracias. Ahí estamos con los amigos que se van comunicando por acá y van dejando los mensajes en la radio, en nuestro programa. Vos también te podés comunicar a través del WhatsApp 3756-618227.
2: Buen día, Mati. Bendecido viernes, hoy es viernes, el cuerpo lo sabe. Lindo, lindo el tiempito que se va a hacer. Hay que andar igual. Bueno, Mati, un saludo, ¿viste? Para los chicos de la mega 53. Central, digamos. Recién me fui a comprar por ahí y estaban escuchando la mega también, la radio sonando a full. Un saludo para todos ellos. Voy a pasar algo de
3: Pizzas Caseras Víctor, ahí están trabajando como siempre, acordate al medio
2: de Lucas Hugo Matías Valdés, o de último también me quedaría bien de Julio Arroso, que hace día que no lo escucho. Gracias Martín, un abrazo, buen fin de semana.
0: Bueno, muy bien, gracias. Buen fin de semana, nuestro amigo Gabriel, ahí dejando los mensajes por acá, audios. Acordate que te podés contactar al 3756-618227. Hoy es viernes, el cuerpo lo sabe. Seguimos con la música por acá en la radio.
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Viernes, qué lindo viernes. 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Música en el viernes, seguimos.

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0: Eso, eso, eso, dale que es viernes y el cuerpo lo sabe. Toda la semana, todos los días, acá en el estudio grabando publicidades y artísticas para radios de todo el país. 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Hoy es viernes, ¿cuánto? 5 de junio de este año 2026. Estamos en el mes aniversario de Estudio Mega, mes aniversario, 6 años de Estudio Mega, compartiendo con todos ustedes acá en la radio, en diferentes lugares, más de 500 medios.

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2: La música de Cristian y La Ruta. También sonaba Luciano y su grupo. Y esta última canción de Julio de Rosa, Me Vas a Extrañar, las canciones que estamos disfrutando por acá en el viernes de la radio. Esto es Estudio Mega para todo el país y gran parte de Latinoamérica. 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
2: Muchísimas gracias a toda la gente. Gracias por estar ahí escuchando Estudio Mega. Si querés grabaciones, publicidades para tu radio, no te olvides. Acá en el estudio estamos grabando todos los días publicidades artísticas, spot para boliches, peñas, bailes, lo que se te ocurra. Todo lo que tiene que ver con grabación de publicidades lo hacemos acá en Estudio Mega. Te comunicas al 3756-618227. Que pasen un excelente y un lindo fin de semana. 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Hasta el lunes, que la pasen bien para el final.
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Esto vale. Vale, vale, vale. ¿Caballero, las papitas o el vegetariano? Vamos. El miso. Buen provecho. Quieto. Sí.

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1: Son las 18 horas, 57 minutos.
2: Indaraya Vega, Beltrán y Martina Vallejo, Nene Aguirre Oliva, Carolina Rubio, María Angélica Martínez, Carla Riera, Gustavo Antonio del Carmen Martínez Cotejo, Manuel Alonso Torres, Sally Marcelo Monares Monares, María Verónica Romero Pérez, Héctor Díaz Santander, Eduardo Cepeda, Alejandra Contreras, Iñigo, Gustavo García Guerrero, Alonso Pastén, Ramón Cepeda, Sonia Díaz Araos, Paula Catalina Carvajal Barraza, Marta Villalón Marambio, Manuel Rojas Escobar, Paula y Catalina Navarrete, León Villaseca, familia Navarrete Martínez, matrimonio Villaseca Navarrete, Maggi y Mauricio, roguemos al Señor. Hermanos Zavala Contreras y Juan Sarricueta, Leodán Pinto Enríquez, Elisa Cepeda, Miquel Carlos Bálsamo, salud y operación de Marcia Díez Ocaranza, recuperación de María Ligia Estinga, Pía Galeno, por el párroco Zimmer, por la familia Leikis Mustrak, por un buen resultado en un juicio, Alexander Aumeser, familia Dieter Schaffs, Erwin Schaffer, familia Bogenschaus, por hijos y nietos de la familia Bogenschaus, por los matrimonios y madres, fuerza y bendición, y por Radio Atrévete de Cabildo, roguemos al Señor. Oremos también por los fieles difuntos, Camilo Eduardo Casanga Marín, Javier del Carmen Romero Pizarro, Juan David Carmona Cortés, María Soledad Díaz Ortiz, Osvaldo Díaz, Pedro Arancía Ulloa, Amanda Chergina Vega Guerra, Nelson Enrique Ahumada Castillo, Freddy Manuel Torres Castillo, Ana Lilian Araya Araya, Conrado Álvarez Hernández, Ernesto Segundo, Mercedes del Carmen Chirino Michea, Marlene del Rosario Cortés Carvajal, Claudia Aguilera Godoy, Jaime Patricio Perines Pinto, Gladys Elena Farías Milla, Nancy Carrizo Guerra, Juan Carrizo Guerra, Mary Guerra Alfaro, Luis Carrizo Olivares, Angélica Andrea Carrizo Rojas, José Rojas Cortés, Mercedes Tapia, Elizabeth Rojas Tapia, Amandina Rojas Tapia, Óscar Cortés Rojas, José Custodio Rojas, José Quiterio Cortés, Soledad Dina Calderón, roguemos al Señor. Gilberto del Carmen Rojas Pastén, Carlos Manuel Ácel Franco Gaona, a 5 años su partida, Carlos Ácel Franco Yáñez, a cumplir 3 años su partida, María Eliana García Contreras, Alejandro Villalobos Villalobos, Zulema González González, Darwin Pizarro González, Carla Contreras Toro, José Juvenal Pizarro, Alejandro Rosario Cortés Contreras, Sergio Lago Vicencio, Javiera Fernández Herrero Geraldo, Hernán Vega Argandoña en su 3er aniversario, Nicole Anaí Letelier Gallardo, Octavio Andrés Ramos Núñez, Germán Ramos Alfaro, Maximiliano Alejandro Segovia Tapia, Flor María Díaz Yáñez, Rosa del Carmen Pizarro Flores, Nora Isabel Rojas Pereira, Javier Antonio Rojas Pereira, Fabiola Mercedes Contreras Ochoa, Daniel Villablanca, Gloris Gallardo Vicencio, Bendita Salma del Purgatorio, Bernarda del Rosario Aliaga Pastén, Miriam del Carmen Bonilla Rojas, en su 23er aniversario, Almas del Purgatorio, Matrimonio Zavala Contreras, Teresa Saavedra, Gil, Verónica Gil de Cabildo, roguemos al Señor. Ineria Ramírez, Luis Malebrán, Manuel Malebrán, Alejandro Ramírez, Cornelio Ramírez, Yanina King, María Cayo, Jorge Pangue, Héctor Lamilla, Renato Calderón, Agustina Araya Santibáñez, Valdovina Morgado, Patricia Magdalena Guerrero Rojas, Eugenio Báez Arias en su 5er aniversario, Rosa Elena Barraza Campos en memoria de Stefan Wally, Elizabeth Mosle, Félix Hay, Bater Friedrich, Conrad Fletcher, Helmut Speidel, Eloís Hermes Messer, Divinos de la familia Dieter Schaff, Roland Bogenschaus, Bruno Becker, Ana Hubl, Hermanas Hubl, Rudolf Hubl, Marianne Huber Schuss, Regina Hubl, Sigrid Weissenmann, Johann und y Teresa Lang, en honor a la Santa Madre Ana, bendita alma del purgatorio, Javier Ignacio Rojas Aguilera, Daniel de Rosario Guerrero, roguemos al Señor. Por el descanso eterno de Blanca Roxana Mellado, José Luis Castillo Salfate, en su noveno aniversario, Mario Alberto Peralta Barraza, Silvia Elena Miranda Tapia, Antonio Miranda, Ernestina Tapia, Cayetana Tapia, Francisca Miranda, José Tomás Cuello, a 2 años y 2 meses de fallecido, Pedro Pastén Barraza en su 18º aniversario, Pedro Rivera González en su 4º aniversario, Carolina González González, Mario Rivera González, Maximiliano Rivera González, Nilfa Rivera González, Elena Rivera González, Ricardo Vega, Valentina Huitrago Segura, María Teresa Segura de Rodríguez, Erasmo Pastén Cortés, a 6 años y 11 meses de fallecido, Mario Rojas Heredia, a 2 años y 11 meses de fallecido, Nelson Ahumada, Wilfredo González Ceballos, Luis Alberto Pizarro en su 19º aniversario, Fidel Olivares Pizarro, Osvaldo Rodríguez Sumastre, Norma Rodríguez Sumastre, María Rojas González, roguemos al Señor. Pedro Martínez Ulloa, Rubén Martínez Rojas, Luis Miranda Ancieta, Teodolfina Pizarro Rojas, Juan Rojas Blanco, Jessica Rojas Blanco, Marcela Adones Esquivel, María Eireles Elgueta, Osvaldo Tavilo Tavilo, Alonso Ricardo Godoy, roguemos al Señor. Los invito a ponerse de pie para que juntos recibamos al celebrante y lo hacemos cantando.

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1: Muy queridos hermanos y hermanas, buenas tardes. Bienvenidos todos a la celebración de la Eucaristía en este día 5 de junio, en que la Iglesia recuerda a un obispo mártir, San Bonifacio. En el nombre del Padre, y del Hijo, y del Espíritu Santo. Amén. El Señor está con ustedes. Pidamos perdón al Señor por nuestras faltas y pecados. Señor, ten piedad. Cristo, ten piedad. Señor, ten piedad. Que Dios Padre, que rico en misericordia, tenga piedad de nosotros, que Él perdone nuestros pecados y nos lleve a la vida eterna. Amén. Oremos. Te rogamos, Padre, que el mártir San Bonifacio interceda por nosotros para que conservemos con firmeza y manifestemos con nuestras obras la fe que enseñó con su palabra y selló con su sangre. Por nuestro Señor Jesucristo, tu Hijo, que vive y reina contigo en la unidad del Espíritu Santo y es Dios por los siglos de los siglos. Amén. Tenga la bondad de tomar asiento, escuchemos la palabra de Dios.

0: Lectura de la segunda carta del apóstol San Pablo a Timoteo. Querido hijo, tú has seguido de cerca mi enseñanza, mi modo de vida y mis proyectos, mi fe, mi paciencia, mi amor y mi constancia, así como también las persecuciones y sufrimientos que debí soportar en Antioquía, Leonio y Lastra. ¿Qué persecuciones no he tenido que padecer? Pero de todas me libró el Señor. Por lo demás, los que quieren ser fieles a Dios en Cristo Jesús tendrán que sufrir persecución. Los pecadores y los impostores, en cambio, irán de mal en peor, y engañando a los demás, se engañarán a sí mismos. Pero tú permanece fiel a la doctrina que aprendiste y de la que estás plenamente convencido. Tú sabes de quién la has recibido. Recuerda que desde la niñez conoces las Sagradas Escrituras. Ellas pueden darte la sabiduría que conduce a la salvación mediante la fe en Cristo Jesús. Toda la Escritura está inspirada por Dios y es útil para enseñar y para erigir, para corregir y para educar en la justicia, a fin que el hombre de Dios sea perfecto y esté preparado para hacer siempre el bien. Palabra de Dios.
1: Te alabamos, Señor.
0: Salmo responsorial. Los que te aman gozan de paz, Señor.
1: Los que te aman gozan de paz, Señor.
0: Son muchos los que me persiguen y me oprimen, pero yo no me desvié de tus prescripciones. La primordial de tu palabra es la verdad, y tus justos juicios permanecen para siempre. Los que te aman gozan de paz, Señor. Los poderosos me persiguen sin motivo, pero yo temo únicamente tu palabra. Los que aman tu ley gozan de una gran paz, nada los hace tropezar. Los que te aman gozan de gran paz, Señor. Yo espero tu salvación, Señor, y cumplo tus mandamientos. Yo observo tus mandamientos y tus prescripciones, porque tú conoces todos mis caminos. Los que te aman gozan de paz, Señor. Hermanos, nos podemos poner de pie para escuchar el Santo Evangelio y lo hacemos cantando.

El Señor está con ustedes. Evangelio de nuestro Señor Jesucristo según San Marcos. Jesús se puso a enseñar en el templo y preguntaba: ¿cómo pueden decir los escribas que el Mesías es hijo de David? El mismo David ha dicho, movido por el Espíritu Santo: dijo el Señor a mi Señor, siéntate a mi derecha hasta que ponga a tus enemigos debajo de tus pies. Si el mismo David lo llama Señor, ¿cómo puede ser hijo suyo? La multitud escuchaba a Jesús con agrado. Palabra del Señor. Gloria a ti, Señor.

Tomen asiento un momentito, hermanos y hermanas. Quiero dar la cordial bienvenida nuevamente a cada uno de ustedes que están acá en el templo y también a todos los que se unen a nosotros a través de la señal 6 de televisión y de la radio. Son muchos hermanos y hermanas que desde su casa, algunos enfermos, otros van viajando, en fin, cada uno se une a nosotros en esta hora para orar. Antes de entrar en la meditación de la palabra de Dios, quisiera preguntarte cómo te sientes. ¿Has vivido estos días situaciones muy tristes, muy dolorosas? A pesar del frío, te has venido, te has animado a venir al templo. Y en esta situación que estás viviendo, yo te dije, el Señor está con ustedes. De esto nunca dudes. El Señor te conoce, Él sabe lo que ha pasado en tu vida y lo que está pasando. Confía en Él. Confía siempre en Él. Muchos que vivieron antes pasaron por situaciones tremendamente dolorosas y fueron capaces de sobreponerse. El ejemplo que nos da San Bonifacio, que es un sacerdote, un monje benedictino, su primera juventud fue un monje benedictino. Después el Papa lo llama para que sea obispo y lo envía a Alemania. Recorrió largas distancias predicando, enseñando la palabra de Dios. Tuvo muchos enemigos y de hecho su final, mientras estaba dando el sacramento de la confirmación a un grupo de cristianos, un grupo de paganos atentó contra su vida y lo mataron. Estaba tan tranquilo en el monasterio cuando él era monje benedictino y pudo haberse quedado ahí y nadie habría sabido de su vida. Pero los llamados, los designios de Dios, en este caso el llamado del Papa cuando le dice que venga a Roma porque lo va a hacer obispo y lo va a enviar a predicar a Alemania. Son los caminos del Señor. No siempre logramos comprender en un primer momento lo que quiere Dios en esto que me está pasando. Ahí tienes el ejemplo de San Bonifacio. De hecho, el nombre no era el nombre de pila de él, se llamaba Wilfrid. Y el Papa le dijo, te voy a llamar Bonifacio, que en latín traducido significa el que hace el bien. Yo creo que tú tienes esta tarea. Haz el bien. Tienes cómo hacerlo. A pesar de las dificultades, a pesar de las persecuciones, de la crítica, de la burla y de otras tantas maneras, cómo se ataca al Evangelio, cómo se ataca a Jesucristo, a la Iglesia, San Pablo le dice a Timoteo, tú mantente firme. Tú de niño estudiaste la Escritura. Ahora que eres pastor, obispo, tienes dificultades. Bueno, sé valiente, sé firme en defender la fe. El camino de la vida nos va enseñando y nos va haciendo más fuertes cada día. Por eso, concluyendo a la luz de la palabra, quisiera
repetir lo que decía San Pablo en la carta a Timoteo, cuando al final del texto dice: toda la escritura ha sido inspirada para enseñar, para corregir, para educar, para formar, a fin de que el creyente, el hombre de Dios, la mujer de Dios, que eres tú, sea perfecto y esté preparado para hacer siempre el bien. Yo creo que estas palabras son un desafío para todos nosotros, que hay momentos que el desgano, el desánimo, distintas situaciones humanas y por lo tanto muy comprensibles, pero no naciste para quedarte estancado. Tenemos el ejemplo de tantos hombres y mujeres en nuestra vida. Que la Virgen Santísima nos ayude, así como lo recordábamos con la señora Alicia y tantos hermanos y hermanas que hemos despedido este tiempo, cómo ellos supieron y fueron capaces de hacer el bien, multiplicarse, ser generosos con todo lo que Dios te ha dado. Tú puedes más. Nunca lo dudes. No te vayas escapando de Dios. Él está esperando de ti. ¿Dónde? Comienzo, don Fernando, con el canto, nos decía, llévame, el canto del misionero, donde haga falta. Bueno, ¿dónde hace falta? Tu presencia, tu fe, tu amor, tu entrega. Que nuestra Madre Santísima y a quienes hoy día recordamos desde el cielo nos sigan ayudando para no desfallecer en el camino y en el intento. Sigue poniendo lo mejor de ti. En el nombre del Padre, del Hijo y del Espíritu Santo. Amén.

0: Oremos, hermanos y hermanas, para que este sacrificio, nuestra vida, sean agradables a Dios, el Padre Todopoderoso. Padre, acepta nuestra ofrenda en la fiesta de San Bonifacio, obispo mártir, y concédenos expresar en la vida el misterio de la pasión de tu Hijo que ahora celebramos. Por Jesucristo nuestro Señor. Amén. El Señor está con ustedes. Levantemos el corazón.
1: Lo tenemos levantado hacia el Señor.
0: Demos gracias al Señor nuestro Dios.
1: Es justo y necesario.
0: En verdad es justo darte gracias, Padre, porque la sangre del mártir San Bonifacio, derramada como la de Cristo, para confesar tu nombre, manifiesta la acción admirable con que tú robusteces nuestra debilidad y demuestras que a partir de nuestra fragilidad podemos llegar a ser testigos de Cristo, Señor nuestro. Por eso, unidos a los coros de los ángeles, a los santos, te aclamamos en la tierra cantando sin cesar el himno de tu gloria.

Santo eres en verdad, Señor, tú eres fuente de toda santidad. Santifica estos dones con la efusión de tu Espíritu, de manera que se conviertan para nosotros en el cuerpo y la sangre de Jesucristo nuestro Señor, el mismo cuando iba a ser entregado su pasión, voluntariamente aceptada, tomó el pan, dándote gracias, lo partió y se los dio diciendo, tomen y coman todos de él, porque esto es mi cuerpo, que será entregado por ustedes.

Del mismo modo, acabada la cena, tomó el cáliz, dándote gracias de nuevo, lo pasó a sus discípulos diciendo: tomen y beban todos de él, porque este es el cáliz de mi sangre, sangre de la alianza nueva y eterna que será derramada por ustedes y por muchos para el perdón de los pecados. Hagan esto en conmemoración mía. Sí.

0: Jesucristo que murió y que resucitó está presente aquí en este altar. Su cuerpo y su sangre son el sacramento de nuestra fe. Anunciamos tu muerte, proclamamos tu resurrección.
1: Ven, Señor Jesús.
0: Así, Padre, al celebrar ahora el memorial de la Pascua de tu Hijo, te ofrecemos el pan de vida y el cáliz de salvación y te damos gracias. Nos unimos a tu iglesia peregrina, al Papa León, a nuestro obispo René, su auxiliar Enrique y todos los pastores que cuidan de tu pueblo. Recuerda a nuestros hermanos que se durmieron en la esperanza de la resurrección, especialmente los que hoy día hemos venido a recordar con gratitud. A ellos y a todos los que han muerto en tu misericordia, admítelos a contemplar la luz de tu rostro. Ten misericordia de todos nosotros y así con María, la Virgen Madre de Dios, Nuestra Señora de Andacollo, San José, los apóstoles, el obispo mártir San Bonifacio y cuantos vivieron en tu amistad a través de los tiempos, merezcamos por tu Hijo Jesucristo compartir la vida eterna y cantar tus alabanzas, digamos juntos, por Cristo, con Él y en Él, a ti Dios Padre Omnipotente, en la unidad del Espíritu Santo, todo honor y toda gloria, por los siglos de los siglos. Amén. Y todos juntos también, con la confianza de hijos, decimos, Padre nuestro que estás en el cielo, santificado sea tu nombre. Venga a nosotros tu reino,
1: hágase tu voluntad
0: en la tierra como en el cielo. Danos hoy nuestro pan de cada día. Perdona nuestras ofensas, como también nosotros perdonamos a los que nos ofenden. No nos dejes caer en tentación y líbranos del mal. Líbranos, Señor, de todos los males, concédenos la paz, mientras esperamos la gloriosa venida de nuestro Salvador Jesucristo. Tuyo es el reino. Oremos juntos pidiendo la paz. Señor Jesucristo, que dijiste a tus apóstoles, la paz les dejo, mi paz les doy. No tengas en cuenta nuestros pecados, sino la fe de tu iglesia. Conforme a tu palabra, concédele la paz y la unidad. Tú que vives y reinas por los siglos de los siglos. Amén. La paz y el amor del Señor estén siempre con ustedes. Pueden darse con cariño un saludo de paz. Cuerpo y la sangre de nuestro Señor Jesucristo, unidos en este cáliz, seamos.
1: El Señor es mi fuerza.

Este es el Cordero de Dios, que quita el pecado del mundo. Felices nosotros, los invitados a la cena del Señor. Señor, no soy digno de que entres en mi casa, pero una palabra tuya bastará para sanarme. Cuerpo de Cristo, nos guarde para la vida eterna. Amén.

0: Antífona de la comunión, apacentaré a mis ovejas y las llevaré a descansar, dice el Señor. Nos ponemos de pie. Oremos. Padre y Señor nuestro, por el misterio que celebramos, confirma a tus servidores en aquella fe verdadera que San Bonifacio difundió incansablemente, y concédenos profesarla siempre de palabra y de obra, por nuestro Señor Jesucristo, tu Hijo, que contigo vive y reina en la unidad del Espíritu Santo y es Dios por los siglos de los siglos. Amén. Antes de la bendición, nos acogemos a nuestra Madre, la Virgen, para que ella nos cubra con su manto. Digamos juntos: Virgen Santa, Madre de Cristo y Madre nuestra, desde campos, mares y montañas, ciudades, campamentos y villorrios, tus hijos te saludamos en tu santuario de Andacollo. Te ofrecemos lo que somos y tenemos, trabajos, dolores y alegrías. Con amor te consagramos el quehacer de cada día. Acógenos en tu corazón, protégenos en el alma y en el cuerpo. Fortalece a los enfermos y a todos los que sufren. Ayuda a las familias a vivir con alegría. Bendice a nuestra patria con el don de la unidad y de la paz. Que no falte a tus hijos el pan de cada día. Que nadie abuse del que está desamparado. Aseméjanos a ti en la fe, la esperanza y el amor, para ser hijos fieles de la Iglesia y honrar así con nuestras vidas al Padre, al Hijo y al Espíritu Santo. Amén. El Señor está con ustedes. Y la bendición de Dios Todopoderoso, del Padre y del Hijo y del Espíritu Santo, descienda sobre todos ustedes y les acompañe siempre. Amén. Hemos celebrado la Eucaristía, nos quedamos con la paz y la alegría del Señor.
1: Demos gracias a Dios.
0: Que tengan un buen descanso. Gracias.

0: 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Vamos con el partido de Coquimbo Unido, enganchamos con San Bartolomé.
1: Para otro viejo conocido, Carlos Escobar, 11 Brian Béjar, 13 Cristian Suárez, 19 Alexis Jara, 23 Javier Rojas y 24 Matías Cavaleri es la alternativa que tiene don Fernando Díaz para enfrentar a Coquimbo Unido.
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3: Bien, señores y señores, saludamos al gran Lucho Real que está en sintonía. Don Luchito está con su hijo enfermo, cuidándolo ahí de cabecera. Está el hombre, así es que lo aprovechamos de saludar a él y a don Liam, que está delicado de salud, batallando con estas enfermedades invernales. Así que lo aprovechamos de saludar y mandarle un abrazo a don Luchito, que hoy día está indoor, bajo techo, no se mueve, punto fijo. Y a don Liam, que se tiene que recuperar pronto, ¿no, don Alvarito?
4: Sí, bueno, Liam, un gran amigo mío, ¿eh? Así que, y también quiero aprovechar la oportunidad de saludar a mi hijo, que también está enfermo, también está, parece que anda un virus por ahí. Uy, bien todo, pesado, ¿no? Así que un saludo para mi hijo Santiago, que también está en recuperación.
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3: Bien, señoras y señores, aquí estamos. Equipos pronto a ingresar al terreno de juego. Tengo el árbitro del partido, el árbitro Nicolás Milla, el juez de la brega. Si alguien tiene por ahí los jueces que lo acompañen, sería maravilloso.
1: Yo lo tengo por acá, don Rodrigo.
5: Dale.
1: Árbitro central, hola, Nicolás Millas, asistido por Cristian Cerda, también por Diego Vidal. Cuarto árbitro, Nicolás Gamboa. En el VAR estará Benjamín Sarabia y también como asistente de VAR la señorita Dione Ricios.
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3: No. Ay, ¿por qué lo retaron?
1: Cristian también anda como Godoy.
4: Como que sí, que no.
2: Gripado.
3: ¿Don Cristian también está enfermo?
2: Sí.
1: Todo
4: agripado.
1: Y le sumo otro, que a las 14 se nos estaba desplomando, que es la silla Carlos Araya.
3: Ah. No, pero Carlos Araya convive diariamente con el...
4: constantemente, sí.
3: Crónica. Sí, sí. Tipo joven, pero...
1: ¿Sabe qué?
3: Y mientras... extremadamente vapuleado, te diría yo.
1: Mientras Araya, don Cristian, Godoy, don Luchito, el hijo de don Luchito, andan todos averiados con enfermedades estacionales, Carlos Riesco, bien, gracias.
2: ¿Ah? Sí. Carlos Riesco trae los vídeos.
1: Carlos Riesco trae los... Ah, ya.
4: Y don Rodrigo con su...
1: Don Neurovianta.
4: No, con su...
3: Don Neurovianta hoy.
4: Con su tratamiento Neurovianta.
3: Claro, exactamente. Aquí vamos. Pronto ingresaron los equipos al terreno de juego. Así es que vamos a ver cómo viene el panorama. Esperamos ver un buen partido, Álvaro, y con la idea de, obviamente, esperar la clasificación del cuadro pirata, ¿no?
4: Sí, estaba mirando la estadística que había tenido Deportes Concepción en esta Copa de la Liga. Perdió de los 5 partidos que se han jugado, perdió 4. Le ganó solo a su clásico rival, Huachipato. A diferencia de lo que hizo Coquimbo, que tuvo 3 victorias y 2 empates. Por lo tanto, yo creo, bueno, hoy día el que tiene la oportunidad es Coquimbo, es el que tiene la posibilidad de sacar adelante este partido. Yo creo que Concepción, obviamente, por el honor deportivo, va a querer aguar la fiesta, pero con los números, la verdad que hay una diferencia muy grande. Yo creo que el favorito tiene que ser Coquimbo, tiene que ser el equipo que tiene que dar el paso adelante. Hay que recordar, Coquimbo está muy bien en la Copa, en el Campeonato Nacional, está muy bien en la Copa Libertadores, está muy bien aquí en la Copa de la Liga, por lo tanto es el favorito para este partido. Vamos a ver qué es lo que puede hacer Concepción, que digámoslo, que en la primera fecha doblegó a Coquimbo, pero de ahí cuando jugaron acá en la Copa de la Liga, Coquimbo también lo logró doblegar, así que vamos a ver qué es lo que pasa. Se ve, creo yo, que va a ser un entretenido partido, un partido con dientes apretados, sobre todo por el lado Coquimbo, que insisto, que tiene que dar la posibilidad de poder pasar a la segunda, a la semifinales ya de la Copa, así que vamos a ver qué es lo que sucede el día de hoy.
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3: Bien, señoras y señores, equipos pronto a ingresar al terreno de juego. Estamos acá en vivo y en directo en el Ester Roa Rebolledo para Coquimbo Unido, el Forastero, la escuadra de Deportes Concepción, la visita con un grupo de hinchas coquimbanos apostados acá en una de las cabeceras. Este estadio trae buenos réditos para Coquimbo en la historia reciente, digamos. Acá subió a primera división con Héctor Tapia en la banca, goles de Esteban Paredes y Leandro Garate. Acá dejó afuera de la Copa Sudamericana a la Católica, ganándole por 2-0. Así es que ha tenido sus presentaciones importantes acá con Coquimbo Unido. Bueno, y la última pasada le ganó a este mismo equipo, a Deportes Concepción, en la noche lila, por allá por el mes de enero. Algunos de los momentos del cuadro pirata acá en la Avenida Collao.
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3: Bien, señoras y señores, escuadras al terreno de juego. Deportes Concepción con su uniforme habitual, Coquimbo Unido lo propio, camiseta amarilla, pantalón negro, medias amarillas. La escuadra que dirige Hernán Caputo, que va en búsqueda de la clasificación, el cuadro pirata. Flores en el arco, Escobar, Gasolo, Fernández, Cornejo, Galán y Camargo, Zavala, Soca, Rodríguez, Johansen, el 11 titular del cuadro de Coquimbo Unido.
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3: Reaparece en el equipo de Deportes Concepción César Dutra, el golero grandote este que estuvo en el fútbol portugués y que hoy va a ser titular en desmedro del que venía atajando habitualmente, que es el chico joven que va generalmente a la banca, Nicolás Araya, ¿no, Carlos?
1: Sí, vuelve a la titularidad César Dutra. Yo estaba revisando, Rodrigo, el plantel de Deportes Concepción, entre obviamente los titulares, pero también la banca, y claro, con razón metió tanto ruido en el mercado de pases. O sea, Ariel Cáceres, que venía de campaña entre primera y primera B, Misael Dávila, que es un muy buen jugador del fútbol chileno, Jorge Enríquez, Itan Espinosa, Nelson Sepúlveda, Joaquín Larribey, Carrasco, Brian Béjar, Cristian Suárez, por nombrarte alguno, Matías Cavaleri también. Tiene un muy buen plantel el cuadro Concepción.
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3: Bien, señoras y señores, vamos a ver qué sucede. Equipos ya en el terreno de juego. Coquimbo Unido saludo a su parcialidad, al árbitro, el señor Nicolás Millas, que en esta pasada, en este año 2026, estuvo de cuarto cuando Coquimbo le ganó al Audax Italiano en el Sánchez Romoroso, y antes de eso había estado de juez principal en el partido donde Coquimbo empató con Ñublense 1-1. Equipos Deportes Concepción, acompañado por unos menores que deben ser de escuelas de fútbol. Coquimbo Unido instalado en el sector del Pórtico Norte, acá en el Ester Roa Rebolledo.
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3: Don Alvarito,
4: dígame,
3: ¿cómo viene el panorama para este fin de semana? El fútbol de la primera B. Se cierra la Copa de la Liga y además juega la selección chilena, ¿no?
4: Sí, mañana a partir de las 14 horas, Carlos, si me apoyas con eso.
1: 1:45,
4: vamos a ver ahí qué es lo que hace frente a un equipo comandado por esta leyenda viviente, ¿cierto? Cristiano Ronaldo, vamos a ver cómo juega, cómo se para, qué es lo que puede hacer el equipo nacional frente a
1: Portugal. Tengo el equipo de 11 de Portugal, ¿eh?
4: ¿Tiene?
1: Sí. Dígame. Lo doy al tiro, mire.
2: ¿De Portugal?
1: Exactamente. Diogo Costa en el pórtico, Joao Cancelo, Ignacio, Rubén Díaz, Diogo Dalot, la defensa. Samuel Costas, Rubén Neves, Bruno Fernández, Bernardo Silva, medio campo, Rafael Leao y Cristiano Ronaldo.
4: Equipo de Temera, es un candidato también para la Copa del Mundo, así que es un fuerte apriete de la selección chilena. Vamos a ver cómo funciona este equipo de Córdoba que ha sido tan vapuleado, ha estado con algunos errores y eso le ha quitado un poco de pasión, ¿cierto?, al hincha, más aún después de haber venido con tantas glorias durante la década pasada. Vamos a ver lo que pasa mañana con Chile. Ojalá que por lo menos hagamos una buena presentación.
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3: Pronto a arrancar el fútbol. En esta primera etapa, Coquimbo Unido va a ir hacia el pórtico sur. Ahí va a estar instalado el golero Dutra, que va a dar la espalda al sector donde está la barra de la escuadra penquista. Todo indica que van a salir jugando los hombres de Deportes Concepción de L2 Don Cristian, que esto está pronto a arrancar.
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3: Bien, señoras y señores.